0: ahora para Darwin Núñez. Toca la pelota hacia atrás ahora para Agustín Canovio. Aquí la tiene Agustín y este para Varela. Varela que va a levantar el centro. Saca con todo ahora Pico. Y deja la pelota ahora para Méndez, que deja uno en el camino. Y se viene Méndez con la cancha de frente. Toca el espíritu por dentro. Atacan dos, defienden dos. Toca la pelota ahora para Da Costa. ¡Da Costa va a sacar el remate! Uy. ¿Qué dice el árbitro? Lo tocaron abajo. Tiro de esquina.
1: Es corte.
0: Tiro de esquina, dice Espenescas, que favorece al conjunto de Cabo Verde.
1: Cuarto córner para Cabo Verde. Como te lo decía, Pep, no lo quiere perder ni Uruguay ni Cabo Verde. Tremendo contragolpe que arma por el costado derecho Méndez, uno de los centrales de Cabo Verde, arriesgando ya todo lo último que le queda en su batería. Y ahí está, abajo la saca. Fue al balón, ¿no? Al balón.
0: Y yo creo que peca de egoísta ahí Da Costa, porque Varela
1: debió tocarla. Debió tocarlas. Era la tercera y lo ganaba y se venía abajo Uruguaya.
0: Van a sacar el centro. Ahora sí, levantan el centro. El primer palo saca con todo en esta oportunidad el señor Betancourt. Hacia arriba, intenta ganar ahora el jugador Pico y se viene otra vez Cabo Verde. El partido está genial. Levanta Cabo Verde buscando allá a Duarte. Baja la pelota Duarte. Se pasa un poquito, pero lo va a presionar Oliveira. Aquí la tiene Duarte. Duarte engancha por dentro, la deja para Méndez. Méndez va a sacar el remate. Méndez le pegó y la pelota se estrella nuevamente allí en el jugador Oliveira. Y la pelota se va a un saque lateral que favorece al conjunto de Cabo Verde. ¿Cómo ha jugado Cabo Verde? Extraordinario este equipo.
1: Muy controladito Cabo Verde, en todas las líneas ordenadito, toca y toca en los últimos minutos y lo coge a un Uruguay prácticamente contra las cuerdas. Cabo Verde lo quiere ganar sí o sí. Ahí se viene Pepe.
0: Otra vez se venía Duarte.
1: Tiro libre.
0: Tocó de atrás Betancourt y será un tiro libre que favorece al conjunto de Cabo Verde. 6:30, le queda 1:30 al partido. Esta puede ser para Cabo Verde y donde anote Cabo Verde, ¿ah? Donde anote Cabo Verde, agárrese duro de la mesa.
2: Mete gol gana.
0: Agárrese duro de la mesa. Y siga tomando agüita. Acá se va a venir el tiro libre por parte de Cabo Verde. Esta puede ser buena para el conjunto portugués africano. Todo el mundo de Uruguay.
1: Cabral para pegarle de zurda.
0: Va a levantar esa pelota Duarte. Duarte le pegó directo al arco. No lo iba a sorprender a Fernando Muslera. Estaba bien ubicado. Le queda 1 minuto el partido. Toca la pelota ahora Varela. Varela revienta el esférico larguísimo. Corre Darwin Núñez, pero Bocinha se queda con la pelota. Bocinha en esta ocasión. 90 minutos, 97, ya casi 98, le quedan 40 segundos al partido. Revienta Bocinha esa pelota. Vamos a ver si hay un gol más. Mete el frentazo Cáceres, le queda Duarte, deja la pelota en cortito ahora para que la maneje Da Costa. Hacia atrás el esférico nuevamente para Moreira y este toca la pelota para que la maneje Borges. Borges, ¿para quién se equivoca Borges en esta?
1: Termina dominando el partido para Cabo Verde. Dominando el partido cuando Uruguay lo tenía controlado mientras iba ganándolo, Cabo Verde lo empata y de ahí para acá lo ha venido controlando e incluso termina contra las cuerdas uruguaya, jugando muy bien. Un partido sobre 10 de Cabo Verde.
0: Va a sacar esa pelota ahora Fernando Muslera. Le va a quedar allí a Valverde. Sin embargo, recupera nuevamente Cabo Verde y se viene de contra. En esta ocasión, Da Costa. Da Costa frente a la marca allí de Oliveira. Le termina ganando Oliveira. Ahora el árbitro dice que hay infracción. Que hay infracción para Cabo Verde. Y será tiro libre que favorece al conjunto portugués africano. Será la última del partido, ¿ah? Será la última para Cabo Verde. Ahora sí puede bajar todo el mundo. Cuando el árbitro me parece que dijo que no hay tiempo para más.
1: Lo terminó
0: el partido entonces. Ha empatado Cabo Verde y Uruguay. 2-2. Qué partido jugaron los portugueses africanos. Espectacular. Espectacular en su primer mundial. No lo puede creer Marcelo Bielsa. Le terminaron empatando el compromiso. Y los uruguayos que le reclaman ahí al director técnico. Los resultados. Celebra el pueblo de Cabo Verde. Los caboverdianos entonces empataron con Uruguay.
2: Vamos a una pauta publicitaria. Volveremos, fantasma. Póngale play.

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0: Fantasma está en todas, Fantasma. Gracias, Fantasmita. Gracias, Fantasmita. Muchas gracias. Ya me olvidé, oiga. Ya me olvidé, este Wilmer. Sí, un ritmo muy bailable allá en Cabo Verde. 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Sí, póngale. 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Don Grimaldi Jiménez, póngale play, por favor, para continuar. 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A ver, señores, comentarios, señor Jiménez, señor Sánchez, comentario de lo que fue el encuentro Uruguay Cabo Verde y también lo que se va a hacer mañana. ¿Cuáles son los encuentros a narrar, a tratar, a llevar adelante? José Sánchez, por favor, para mañana, ¿qué dice el director? ¿Cuáles son los encuentros, señor Jiménez? Para mañana, a ver, también se queda el señor Jiménez. Ya no regresa a Guayaquil, ya antes se queda en Machala.
1: Muy bien, entonces, en este caso, ha empatado la selección de Uruguay con Cabo Verde. Gracias a toda la gente que estuvo en sintonía de la 106.3 FM. Mañana al mediodía, Argentina frente a Austria, y a las 4 de la tarde estará también el partido entre Francia frente a Irak, y en poquitos minutos nada más Nueva Zelanda frente a Egipto. Oye, a las 8 de la noche hoy día, y mañana Argentina, Austria y Francia frente a Irak, y a las 7 de la noche estará Noruega frente a Senegal y también Jordania frente a Argelia.
0: Wilmer ya no se va a Guayaquil.
2: Correcto.
0: Ya
2: se en el grupo marchar. G, en el grupo G están Irán. ¿Quién diría? Irán está puntero con 2 puntos, ¿eh? Que hoy le sacó el empate nada más y nada menos que a la fuerte Bélgica, que también está con 2 puntos. Un grupo muy apretado, ¿eh? Donde Nueva Zelanda está con 1 punto y Egipto con 1. O quien sea, gane entre Nueva Zelanda y Egipto pasa a ser puntero en el grupo G.
3: O sea, Irán a segunda ronda.
0: Permítame saludar a Grimaldi Jiménez, darle la bienvenida para que salude, para que participe en estos últimos instantes. Don Grimaldi Jiménez, el hombre también de construcciones y que conoce también algo de fútbol, bastante de fútbol. Grimaldi, buenas noches.
3: ¿Qué tal? Buenas noches a todos los seguidores de Radio Coqueta 106.3, la radio mundialista. Un saludo también de parte de nuestro director Washington Barresueta, que hoy extendemos la felicitación a Guacho por el Día del Padre y a toda su familia, que está full farra gracias al Día del Guacho Padre.
1: Guacho ya está, pero sí.
3: No sea malcriadito, es el eslogan.
0: No sea malcriadito.
3: Bien, en cuanto al partido de hoy día, este partido que nos tenía con más, mordiendo las uñas, como a veces lo dicen, ¿no? La jerga popular. Estaba revisando una estadística que no es casualidad que las selecciones de los países africanos hoy en día estén mostrando un desarrollo futbolístico, un desarrollo, un desempeño que prácticamente este es el mundial de la sorpresa. Cuando muchos decían, bueno, vamos a con Cabo Verde, la tenemos fácil, la tenemos con tal país, con Irán fácil, la tenemos nada. Brasil la tuvo complicado con Marruecos, Ecuador la tuvo complicado con Costa de Marfil, que al final ya perdimos. Y hoy Uruguay la tuvo complicada con Cabo Verde. Pero esto no es casualidad, esto no es un accidente, esto es un proceso que se ha venido viviendo en el continente africano, que ha venido desarrollando futbolísticamente. Y aquí, bueno, según la estadística, todo comienza en Italia 90, cuando la pionera, la pionera Camerún, llegó hasta cuarto de final. Pero primera vez, sorprendió al mundo. Luego sigue Corea, Japón-Corea 2002. Cuando Francia, la campeona de 1998, se enfrenta a Senegal, y Senegal lo sorprende con 1-0, peligrando el acercamiento ya a la eliminación de Francia para la segunda ronda, ¿no? Y en Sudáfrica, pues bueno, ahí viene Ghana, sorprendiendo al mundo, entrando prácticamente llegó Ghana quedando en tercera ronda, algo así. Bueno, y en Qatar nos sorprende Marruecos, llegando a semifinal. Y hoy día, hoy...
2: Y tercera 2020, del mundo, Marruecos.
3: Y tercera del mundo, exacto. Tercera del mundo, vale la pena gritarlo. Fue tercera del mundo en 2022. Y hoy se concreta ante... Ese desarrollo ante Uruguay con un empate, que no es fácil. Uruguay es conocido por tener garra. Enfrenta a Brasil, fue campeón dos veces del mundo, las Olimpiadas, en Copa América. El campeonato que juegue Uruguay es respetado. Entonces no es una selección común, una selección fácil, es complicada. Pero Cabo Verde dijo, no, aquí jugamos de tú a tú, y eso es lo que se ha venido. No sería nada sorprendente que cuando se cumplan los 100 años del campeonato mundial, que se celebra cada 4 años de FIFA, el próximo mundial, África vaya con un desempeño ya más desarrollado, más avanzado. Entonces, ojo Sudamérica, ojo Europa, cuidadito, puede haber, no digo que va a haber, pero con todo esto, ya se lo vio el año pasado, el mundial pasado, quedando tercero un continente africano, y por qué no, y vale la pena ya ver, porque por eso se dice campeón, Copa del Mundo, no que Sudamérica y Europa, no, Copa del Mundo. Fuera bueno que ya haya un campeón por continente. ¿No
2: y en Asia parece? Y en Asia Japón también viene fuerte.
3: Ese es otra. Japón Asia viene también fuerte, viene Japón. Desarrollando. Entonces, amigos, felicidades al continente africano, se lo merecen. No, nadie le ha regalado nada. Ellos han ido contra viento y marea y están donde están porque se lo merecen, se lo han ganado. Y es bueno. Producto de un proceso.
0: Muy bien, gracias Grimaldi por tus palabras. Los ñaños están acá, Grimaldi y Wilmer. Muchas gracias, Wilmer, por haber estado por acá con esta linda experiencia con Radio Coqueta 106.3 FM. Las puertas de Radio Coqueta están abiertas. Si están cerradas, golpea, que igual se te abre, mi amigo Wilmer. Pepe Sánchez, muchas gracias, Pepe, a Pepe Sánchez, a El Fantasma, también a Joel Solano. Y pues una vez más a ti, pues Wilmer, a nombre de la dirección de la radio, el licenciado Washington Barresueta, quien es el director, te agradecemos por estar aquí. Esta es tu casa y pues bienvenido sea para otros encuentros de fútbol. Tengo entendido que ya no te vas a Guayaquil, ya te quedas en Machala, Wilmer, ¿cierto?
2: lugar, el ambiente acá en cabina de Radio Coqueta. Conecta tu sentido.
0: Reestructurándose, con
2: 106.3, reestructurándose, mejorando cada día, y eso es bueno. Eso es bueno. Eso significa que están haciendo un buen trabajo. Un buen trabajo y llegando a la audiencia machaleña y sobre todo la provincia del Oro. Y cómo no, proyectarse en un futuro para cubrir lo que es a nivel nacional. Y llega a nivel internacional gracias a las plataformas de hoy en día del internet. Un gustazo estar acá compartiendo con ustedes, llevando las incidencias de lo que es esta cita mundialista, donde está dando muchas sorpresas.
0: ¿Vas a regresar a Guayaquil o mañana?
2: Es mañana en la mañana.
0: ¿Y cuándo te podemos tener acá en Machala, aquí en la radio particularmente?
2: Cuando me inviten, ya, bueno, siempre dispuesto y contento de estar acá.
0: Listo,
2: con ustedes.
0: Entonces, vamos
2: siempre,
0: a estar en contacto, estar muy, muy pendiente. Para mañana se confirma una vez más, para mañana el encuentro entre Argentina versus Australia. Mañana al mediodía, Fantasma, usted viene al mediodía, Fantasma. Viene mañana al mediodía el Fantasmita, ¿sí? Y también se confirma Francia-Irak, 16 horas, a ver, sí, 4 de la tarde. Para mañana, señoras y señores, muy buenas noches y será hasta mañana con el fútbol. Siga usted en sintonía de Coqueta Radio.

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0: Buenos días, Machala. Buenos días, buenos días, buenos días, buenos días. Qué gusto poderlos saludar en esta mañana espectacular de lunes. Lunes, lunes, lunes, lunes, lunes, lunes. Lunes. Lunes. Lunes. Hoy estamos prácticamente ya... lunes, marcando la diferencia, lunes 22 de junio del 2026, marcando la diferencia en panorama informativo, el noticiario de los orenses. Hay mucha información, les comento, mucha información, y entre ellas... Hay un accidente el día, precisamente el día de ayer, hubo un accidente de tránsito, el día de ayer acá, cerca de la Policía Nacional. Sí, nos quedamos un poco sorprendidos por cuanto a toda la situación que está pasando y que se está viviendo. Entonces, esa es la situación que se está viviendo o está pasando. Saludos cordiales a los amigos también que nos están escuchando allá en Salatí. Salatí, tremenda sintonía. Sí, Salatí es, ¿no? Sí, me dicen Salatí, Washington, Salatí. Gracias a la gente que nos está escuchando. En algunos lugares y sectores vamos a ir con la nota de lo que sucedió.
1: Aliadas, estamos ubicados acá, muy cerca del comando de policía, esto es la General Serrano y Ayacucho. Hace algunos minutos se dio la alarma de un lamentable accidente de tránsito en el que estuvo involucrado un taxi, como pueden observar, un taxi ejecutivo, así como también una motocicleta en la que se estarían movilizando dos personas que resultaron heridas. Esto es acá en la General Serrano y Ayacucho. Ustedes ven que elementos del CIA ya están acá tomando procedimiento, indicando todo tipo de indicios que hay aquí en el lugar, personal especializado de la Policía Nacional, aquí en el lugar. Ustedes pueden ver al fondo el taxi, al parecer la motocicleta circulaba en sentido oeste-este, mientras que el taxi lo hacía en sentido norte-sur. Esta es la información que tenemos, en una moto color rojo. Ustedes pueden observar, el taxi también está en la posición que se detuvo el taxi. Pueden ver el casco, zapatos, partes de la motocicleta, pueden observar ustedes. Esto es aquí en Ayacucho y General Serrano. Dos personas heridas, podemos ver manchas de sangre en el piso. Miren la motocicleta, vamos a observar las placas de la motocicleta. Ustedes pueden observar. Este es el dato que tenemos a esta hora desde la Ayacucho y General Serrano, acá en Machala, la capital bananera del mundo. El taxi ejecutivo, ustedes pueden ver, también tiene un impacto frontal izquierdo, sufrió también daños, y vemos a los compañeros de la Policía Especializada en Tránsito tomando procedimiento también. Así, en esta posición y en este estado quedó el vehículo, el taxi ejecutivo. Los daños mayores, las víctimas estarían o serían las que se estaban movilizando en la motocicleta, dos personas que fueron llevadas a una casa de salud. Esta es la información que tenemos para todos ustedes desde acá, desde Machala, la provincia de El Oro. Pueden ver ustedes partes de la motocicleta, zapatos, cascos y todo lo que dejó este accidente. Sí, lamentable, en pleno Día del Padre. Ustedes pueden ver un lamentable accidente de tránsito con dos personas heridas. Es la información que tenemos para todos ustedes. Nos vamos a despedir, no sin antes decirles de que volveremos en cualquier momento cuando la noticia así lo amerite.
0: Muy bien, ya tenemos las 6:07, ahí estaba pues la nota del accidente de tránsito acá en la Manuel Serrano, cerca de la Policía Nacional, fatal, fatal, complicado la situación. Saludos a toda la gente que nos escucha en muchos lugares y en muchos sectores, que siempre está en plena sintonía. Bueno, los ecuatorianos bastante tristes por la derrota del cuadro amarillo, azul y rojo. Fatal, fatal lo que pasa, fatal lo que sucede, fatal y triste como la estamos pasando los ecuatorianos. Pienso yo que hay que, bueno, tener la fe y el último, y ser optimistas hasta el último. Sí, ser optimistas hasta el último. Eso es lo que nos llena de alegría. Lo último, no queda más. El presidente Daniel Noboa anuncia otro viaje a Estados Unidos y el viaje será finalizado por empresa privada. Noboa anuncia otro viaje, pero esta vez todos los gastos serán pagados por una empresa privada y no por el Estado. El presidente Daniel Noboa realizará un nuevo viaje a la ciudad de Nueva York, en Estados Unidos, los días 25 y 26 de junio, según informó el gobierno mediante un comunicado oficial. 6:08. ¿Quién es el verdadero culpable del fracaso de la selección del Mundial? ¿La Federación de Fútbol, el director técnico, los jugadores? ¿Quiénes? Dice una página acá. Ya tenemos las 6:08 en el panorama informativo, el noticiario de los orenses. El viernes también se vivió a lo máximo, el viernes se vivió a lo máximo, 100%, se vivió a lo máximo el Festival de la Música, el Festival de la Música, marcando la diferencia con panorama informativo, el noticiario de los orenses. ¿Sí? Saludos a Flavio López, que está en plena sintonía. Gracias a Flavio López, gracias hermano por estar siempre en sintonía. Vamos a ir ya mismo, preparamos otra nota, señoras y señores, en panorama informativo. También vamos a estar saliendo con nuestros compañeros que nos están reportando desde los Estados Unidos. Por allá están 6:10. Vamos a ir con la nota ya mismo. 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Sí, señor. Saludos cordiales a la gente que nos está escuchando en Santa Rosa. 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Qué pena, qué tristeza. Esto ocurrió el pasado fin de semana. Vamos a escuchar el dato, vamos a escuchar todos los detalles. Vamos a escuchar todos los detalles ya mismo. No se olviden que hoy hay fútbol. Hoy tenemos fútbol, 12 del día juega la selección argentina. Juega la selección argentina a las 12 del día. Por supuesto, estarán en esta transmisión Byron Cuenca en la narración, Larry Chile en los comentarios, Danilo Cabrera en los comentarios y Darwin el Cuco Castillo estará en la voz comercial. Y obviamente también hay fútbol, 4 de la tarde, a las 4 de la tarde juega Francia con Irak. Ahí también estaremos con ese partido transmitiendo en vivo por la Mundialista 106.3. Estará José Sánchez, José el Pepe Sánchez en la narración, Joel Solano en los comentarios, Iván el Bambán Chalén en los comentarios, Darwin el Cuco Castillo en la voz comercial. Ahí estamos, señoras y señores, ahí estamos para hoy. Muchas gracias a Milton Guerrero Chávez, donde Milton Guerrero nos dice gracias a Radio Coqueta, la Mundialista del Oro, y a nuestro director Washington Barresueta Pineda por estar por acá. Nos agradece que está por allá el hombre. 6:13 p.m, me confirma. Vamos con la nota de lo que sucedió, el asesinato
2: que tiene Palmares, precisamente este cantón, y aproximadamente hace unos 40 a 45 minutos, lamentablemente se da este suceso, este hecho violento, donde desconocidos disparan contra la humanidad de Eloy Farfán. Eloy Farfán, más conocido como Suneo, una persona muy conocida aquí en el medio y también en el cantón Arenillas, porque a él le gustaba bastante la actividad deportiva, especialmente la disciplina del ecuavoli. Y también pues él se dedicaba al comercio, era una persona comerciante, especialmente en lo que tiene relación a la comercia de el limón acá en el sector de Palmares Viejo. Él es residente del sector de Palmares Nuevo, recordemos, o para quienes se están conectando, pues Palmales es una parroquia rural del cantón Arenillas, y es conocido, por ejemplo, un sector como Palmales Nuevo y el otro sector como Palmales Viejo. Es decir, el río Palmales separa a estos dos sectores, ¿no? Aunque la parroquia es una sola, pero acá en el sector de Palmales Nuevo, mientras disfrutaban tomándose una cervecita con amigos, desconocidos llegan y disparan contra la humanidad de Eloy Farfán. La familia Farfán es una familia muy reconocida aquí en la parroquia y por supuesto en el cantón Arenillas y en otros sectores de este cordón fronterizo. Hay muchas personas, especialmente aquí de la parroquia, que han llegado y están observando muy de cerca este lamentable hecho. Sus familiares también ya hacen presencia, como también los señores miembros de la Policía Nacional, que están precisamente aquí en el lugar y que han ubicado, han acordonado ya el sector, ¿no? El lugar acordonado con una cinta de color amarillo que dice peligro, ¿no? Así que, señoras y señores, esta es la información que nosotros estamos proporcionando a ustedes desde la parroquia Palmales del cantón Arenillas, donde también prácticamente casi a la misma hora, pasando las 3 de la tarde, se da otra muerte violenta en la parroquia La Cuca, a pocos pasos de llegar al centro de la cabecera parroquial de La Cuca. Se da otra lamentable muerte, ¿no? Donde desconocidos, de la misma manera, llegan y disparan contra la humanidad de un ciudadano. Según se menciona, él es de la ciudad de Machala. En cambio, casi o prácticamente acá a la misma hora, se da este lamentable suceso acá en la parroquia Palmales, donde desconocidos disparan contra la humanidad, de Eloy Farfán. Eloy Farfán, una persona que tenía muchas amistades, especialmente en el área deportiva, porque le gustaba bastante el Ecuaboli. Claro que sí, a él le gustaba bastante el Ecuaboli, a Eloy Farfán, más conocido como el viejo Zuneo, así lo conocían acá sus amistades, ¿no es cierto? Acá lo conocían como el viejo Zuneo, acá en la parroquia Palmares. Él en una ocasión también, en alguna oportunidad, también hace ya... hace pocos años también él fue parte o fue socio de la compañía de taxis Río Arenillas, cuyo estacionamiento lo tienen en el sector de la del redondel de ingreso a la ciudad, o más bien a la altura de la Ciudadela La Libertad. Ahí Zuneo Eloy Farfán, él fue socio de esa compañía de taxis en Río Arenillas, donde lógicamente nosotros lo veíamos siempre frecuentar por este lugar, porque él también, pues lógicamente, se desempeñaba como chofer de su vehículo. En algunas ocasiones también, pues, el vehículo era manejado por chofer. Pero bueno, en esta oportunidad, pues lamentablemente la familia lloran la muerte de Eloy Farfán, más conocido como el viejo Zuneo, acá en la parroquia Palmales del Cantón Arenillas, donde lamentablemente se da este nuevo hecho de sangre. Hace minutos atrás, en cambio, otra muerte violenta también al estilo sicariato se suscita en la parroquia La Cuca, concretamente en la Ye, que conduce al centro de la cabecera parroquial y también con la vía al sector de Colemba, de Guayacanes, en fin, etcétera, etcétera, etcétera. Ya están familiares aquí llorando la muerte de Zuneo Eloy Farfán, caramba, un reconocido, un amigo también en lo personal, que lamentablemente pierde la vida hace unos 40, 45 minutos atrás, donde recibió algunos impactos de bala, ¿verdad? Bien, recordarles que encontraba, según la información que tenemos nosotros y que nos informan acá amigos, precisamente que tenemos acá en la parroquia, que él disfrutaba, ¿no?, consumiéndose por ahí alguna cervecita con unos amigos. Bien, entonces por acá la gente de la parroquia Palmales, ellos también pues se lamentan de este lamentable hecho, de este lamentable suceso, no entienden, no, en realidad pues ellos... ellos más bien pues no comprenden por qué se da este lamentable hecho acá en plena vía, o en la calle principal de la parroquia Palmares. Como ustedes pueden apreciar, muchos son los ciudadanos que están aquí en este lugar, que han llegado acá en gran número, también personas que habitan en el sector de Palmares Viejo, también están por acá, gente por ejemplo de el sector de San Pedro también, imagínense ustedes, gente también de San Pedro, que precisamente pues ellos eran amigos de Zuneo Eloy Farfán. Sí, eso es lo que se menciona con información ya oficial prácticamente, ¿no? Porque se comenta que él disfrutaba pues de unas cervecitas, una reunión familiar, a sabiendas de que el día de hoy pues se celebra el Día del Padre. Hoy es un día muy especial para todos los padres y lamentablemente se da estas dos muertes violentas en el Cantón Arenillas. Si la memoria no me traiciona, me parece que son 6 ya, ¿verdad? Las muertes en estos últimos días, son 6 las muertes que se han dado en estos últimos días acá en nuestro Cantón Arenillas, señoras y señores. Hace presencia, reitero una vez más, la Policía Nacional está presente aquí en el lugar. Para quienes llegan tarde a nuestra transmisión, decirles o informarles que hace aproximadamente ya cerca de una hora, pues, desconocidos disparan contra la humanidad de Eloy Farfán, más conocido como Suneo, acá en la parroquia La Cuca, una persona que se dedicaba a la actividad deportiva del Ecuaboli y también se desempeñaba como comerciante de limón, ¿verdad? Esas eran las actividades que realizaba Eloy Farfán. Ahí están los señores miembros de la policía, están llegando también los señores ya de criminalística, me parece que están ya, hacen acto de presencia en estos precisos momentos. La tarea es extensa para los señores uniformados ante las muertes que se dan, y prácticamente vamos a decir a diario en la provincia de El Oro. Las muertes se dan a diario en la provincia de El Oro, siendo los cantones con más muertes, en este caso Machala, El Guabo, Pasaje, Santa Rosa también, imagínense, Santa Rosa, el mismo cantón fronterizo de Huaquilla, donde se dan estos hechos lamentables. Imagínense, son 6 ya las personas fallecidas al estilo sicariato que se han dado en estos últimos 20, 25 días en el cantón Arenilla. Saludos cordiales para quienes están conectados a través de la señal digital de Segundo Honores TV y las diferentes páginas aliadas en nuestra provincia de El Oro, que están conectados a través de nuestra señal de Segundo Honores TV, que estamos transmitiendo en vivo y en directo desde la parroquia Palmales del cantón Arenillas. Muchos son los casquillos, ¿no? Los casquillos que están esparcidos, ¿no? En el piso, precisamente, ustedes pueden apreciar, hay un agente policial que está observando los mismos, está realizando la señalización respectiva a donde se encuentran los casquillos. Vean ustedes, ahí están los casquillos, los restos de las balas que fueron utilizadas, pues, ¿no es cierto?, para asesinar a Suneo, a Eloy Farfán, amables seguidores de Segundo Honores TV. Qué lamentable. Se lamenta mucho la gente acá, la gente en la parroquia Palmales, de la muerte, o cómo se da esta muerte violenta acá en la parroquia Palmales, de la muerte a Eloy Farfán, señoras y señores.
0: 6 de la mañana con 23 minutos, señoras y señores. Esto es Panorama Informativo del Noticiero de los Orenses, 106.3, la radio del Mundial, la radio del Mundial. Nos aproximamos a cumplir ya un año más de vida institucional, un año más de lucha. Quiero agradecer siempre a Dios. Posiblemente tengamos un aniversario el 19 de julio. Gracias a toda la gente que nos escucha en Santa Rosa, en Arenillas, en Huaquillas, en Hualtaco y en muchos lugares más de la provincia de El Oro. Sí, con mucha alegría, con mucho algarabía, con mucha satisfacción, pidiéndole a Dios gracias por siempre darnos esa fuerza para continuar avanzando. Quiero enviar los saludos cordiales a los amigos que nos escuchan en Engabao, a los amigos que nos escuchan también en Santa Rita, a los amigos que nos escuchan en muchos lugares y sectores de la provincia de El Oro, que están con nosotros marcando la diferencia. Saludos a nuestros amigos también de nos escuchan en Balao Chico, en Balao Grande, allá está la gente. Allá en Balao Chico y Balao Grande está que nos escuchan. Muchas gracias a la familia López Iturralde, a la familia Colón Suárez. Full sintonía con los 106.3. Sí, siempre es bueno marcar la diferencia con Panorama Informativo. Saludos también a nuestros amigos que nos están escuchando, también nos están escuchando allá en Las Lajas, saludos cordiales también a los amigos allá en, allá también en el norte, que en el norte siempre escuchándonos, 6 de la mañana con 26 minutos. 6 de la mañana con 26 minutos. Saludos cordiales también a los amigos de Huizahuiña, de Huizahuiña. Muchas gracias. Vamos con más información, vamos con más información. Por supuesto, saludos también a la gente allá en Marcabelí. En Marcabelí. Sí, en Marcabelí. Tommy Alberto Saca Caro fue asesinado la tarde de ayer, domingo 21 de junio, en el ingreso de la parroquia La Cuca, en el cantón Arenillas. Un aparatoso accidente de tránsito se registró la tarde de ayer, domingo 21 de junio, en la vía Balosa, a la altura del kilómetro 12, en el cantón Machala, donde un vehículo terminó volcado en una zanja de un costado de la carretera. Ya tenemos las 6 de la mañana con 27 minutos, 6 con 27. Un aparatoso accidente de tránsito se registró la tarde de ayer domingo, que ya lo habíamos comentado. Abelardo de la Espriella es elegido presidente de Colombia para el periodo 2026-2030. Alejandro de la Espriella obtuvo el domingo 21 de junio una victoria en la segunda vuelta de las elecciones presidenciales de Colombia al alcanzar de manera preliminar el 49.7% de los votos con el 98.9% de las mesas informadas, según el boletín 14 de la Registraduría Nacional de Colombia. 6 de la mañana con 27 minutos, 6 de la mañana con 27 minutos en panorama informativo. Cepeda o de la Espriella eran lo que decían, pero ya está Abelardo listo y preparado. 6 con 28 minutos en Machala. Lo que debía ser una jornada de recuerdo, reflexión y homenaje a los padres fallecidos terminó generando malestar entre decenas de familias que este domingo acudieron al Cementerio General de Machala para conmemorar el Día del Padre. Inicia plan de adensentamiento escolar en Jambelí bajo alto el liderazgo de jóvenes. Un grupo de adolescentes y jóvenes de la isla Costa Rica en el archipiélago de Jambelí lidera un proyecto integral de recuperación ambiental y cultural. Durante este mes de junio, los jóvenes transforman activamente sus espacios de estudio y convivencia mediante la reforestación, el arte urbano y el fomento a la lectura, consolidando un cambio positivo y directo dentro de su comunidad. 6 de la mañana con 29 minutos, vamos a ir a la pauta comercial. Un saludo especial a los amigos taxistas. Hoy juega Argentina, vamos a transmitir el partido de Argentina. Hoy juega Argentina 12 del día, hoy juega la Albiazul. Obviamente, pues los argentinos, ayer dialogábamos con un amigo argentino y nos manifestaba de que le ponen 2-0, que Argentina obviamente le va a ganar a Austria. Hoy hace el local el albiceleste. También estaremos transmitiendo el partido de Francia-Irak a las 4 en punto de la tarde. Hoy, 4 en punto de la tarde, hora de Ecuador. Saludos a la gente de Ganarás, allá vía la Primavera. Están full sintonía. 6 con 30, vamos a la pauta comercial y nosotros ya volvemos con más de Panorama Informativo.
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0: Seis de la mañana con 33 minutos, ya estamos. 6:33 y ya estamos con hay que tener paciencia. Buenos días a la asambleísta Noemí Cabrera, qué gusto tenerla por acá en los 106.3. ¿Qué tal, asambleísta? Un gusto.
10: Todo muy bien, querido Washington. Siempre es un gusto para mí poder compartir estos espacios. Y más que todo en tiempos difíciles, ¿no? Entonces siempre lo que yo refiero y siempre es lo que yo felicito es a que los medios de comunicación, pequeños, medianos, grandes, siempre oportunamente están brindando los espacios para que las distintas voces puedan ser escuchadas. Washington, yo felicito tu trabajo, pues en estos tiempos también complejos, ¿no? Entonces, mi saludo fraterno para todos nuestros hermanos orenses, nuestros hermanos machaleños, de pasaje Santa Rosa, Huaquillas, Arenillas, de la parte alta. Mi saludo cordial.
0: Después, primero tomemos este tema de ahora, luego tomamos el tema de que me comentaba, que era también de esto de la de una ley, de aprobar una ley. Bueno, luego conversamos eso. ¿Qué pasa? ¿Qué sucede con hay mucha gente que se está abriendo DRC, que se ha abierto? Hay un pasajeño que ya, que creo que es don Fernando Guamán, que apoya a un precandidato de otro movimiento, etcétera. ¿Qué está pasando?
10: Mire, Washington, yo creo que al momento en el que decidimos hacer nuestra firma de adherencia permanente a nuestro movimiento, nosotros pertenecemos porque aceptamos nuestros principios, nuestra ideología, ¿no? Nuestro régimen estructural de nuestro movimiento, pero pues sorprendida del pronunciamiento que ha tenido pues mi compañero Fernando Guamán al momento de dar un respaldo a un candidato de ADN, ¿no? En este caso conocemos que existe una familiaridad
11: pues yo creo que más allá de todo eso, uno tiene que ser un poco cauto para brindar estas declaraciones, más aún cuando somos figuras públicas. Él fue básicamente nuestro candidato por dos ocasiones a la alcaldía de Pasaje. Pues esto también tendrá una revisión a nuestros compañeros, ¿no? A nuestros códigos de ética que tenemos dentro del movimiento. Pues más allá de eso, desconozco la situación de mi compañero, pues Fernando, que brindó algunas declaraciones que sin duda nosotros rechazamos, porque ese no es el pensar del revolucionario y más que todo del militante de la Revolución Ciudadana, que nosotros creemos que podemos tener una provincia y un país mejor con políticas públicas destinadas a la distribución de todas las oportunidades que puedan tener los jóvenes, nuestra gente campesina, nuestro sector agrario, nuestros sectores transportistas, nuestros emprendedores, nuestros pescadores. Nosotros creemos que debe existir oportunidades, inversión por parte del Estado para que nuestros jóvenes no puedan migrar a actividades delictivas, ilícitas, que es lo que ellos son fácilmente presa, ¿no? En ese sentido, nosotros tenemos una creencia clara ahí, por eso son nuestras posturas, porque nosotros ya vivimos un modelo Washington del gobierno del presidente Rafael Correa, y nosotros vimos que con esas políticas públicas, con cuidar a los sectores vulnerables, con darle la atención digna a los sectores más empobrecidos y dinamizar la economía con los emprendimientos, con el tendero de la esquina, con la economía popular y solidaria, era cuidar nuestros pequeños territorios. Ahora sabemos que eso está destruido, se ha destruido el tejido social. Lo que vemos es que hay un fortalecimiento del gran empresario y que nos posicionan supuestamente como una macroeconomía espectacularmente bien, pero en los territorios, en nuestros barrios, la gente se está matando. Está dando su vida y está tomando decisiones que sin duda no son las más adecuadas para nuestros jóvenes. Duele ver Washington lo que vimos en el aeropuerto de Guayaquil. Duele ver cómo eran dos niños quitándole la vida a otro, independientemente que se estén matando entre ellos, lo que dice el gobierno nacional, ¿no? En este caso vimos dos niños llorando cuando los apresaron. Entonces, eso a nosotros nos está dando estas señales de que se está destruyendo la sociedad y se está destruyendo la vida de los jóvenes. Me duele mucho porque ese no es el futuro que quisiera para nuestra gente. Necesitamos un país próspero, un país que haya oportunidades para los más empobrecidos.
0: 6:39. Rocío Barriga es la nueva directora del movimiento. La veo muy contenta, muy alegre que Rocío Barriga sea la directora del movimiento. Con ella hay cambios, va a haber cambios, dar oportunidad igual a la gente.
11: Miren, una de las cosas importantes que ha hecho Gabriela Rivadeneira, que sin duda fue un trabajo espectacular lo que se hizo en todo el país, y era abrir el espacio del buró político de la provincia, donde otros sectores también puedan estar sentados en una mesa. Pudimos publicar una foto, inclusive recuerdo que algunas personas comentaron, hay humo blanco, hay esto, hay nuestros militantes, ¿no? Sin duda, esa era una oportunidad para nosotros, abrir el espacio del buró político provincial y que otros actores políticos al interno de nuestro movimiento, nuestras figuras, nuestros compañeros, Carlos Víctor, Diego Sala, Rocío Barriga, estaba José Cueva, Noemí Cabrera, puedan estar sentados en la mesa donde se toman decisiones. Y en ese sentido, esas circunstancias no pasaban antes, ¿no? Era el sistema, no eran los compañeros, era un sistema un poco más reducido, ahora es un poco más amplio, y eso da la oportunidad a que otras voces también sean parte de la toma de decisiones en mi movimiento.
0: Muy bien, hablemos un poquito del tema de, hay una ley que ustedes van a plantear, ¿correcto?
11: O sea, mira, nosotros más que todo Washington, lo que siempre he dicho, el actor político debe tomar posturas y posturas que la ciudadanía conozca, las razones por las cuales nosotros tomamos o votamos a favor o en contra. Siempre ha sido algo transparente por parte de Noemí Cabrera dentro del legislativo, decirle a la ciudadanía cuál va a ser nuestra postura al momento de sustituir una ley agraria que nosotros tenemos, un código agropecuario. Hoy pretenden aprobar un nuevo modelo en el sector agrario para una nueva normativa, y en ese sentido obviamente nosotros no estamos tan en contra, o sea, estamos en contra porque pretenden eliminar una ley de tierras que, recordemos, antes en el gobierno del presidente Rafael Correa, estas tierras eran destinadas a los sectores productivos. Y Copas, por ejemplo, ahora lo que pretenden hacer es que el gobierno va a asumir a quien entrega legalmente estas tierras, y obviamente habrá un proceso que solamente las van a tomar ellos a discreción de ellos. Ahora no sabemos quién va a estar al frente de esto, porque hay ministerios unificados: el Ministerio de Agricultura, el Ministerio de Producción, el Ministerio de Finanzas, todos son uno solo. No sé qué relación tiene finanzas y sector agropecuario.
0: ¿Es una ley la que usted plantea?
11: No, esta ley está tratándose dentro de la Comisión de Soberanía Alimentaria. Nosotros hemos presentado nuestras observaciones. Hemos solicitado que los sectores productivos pequeños sean escuchados, porque son ellos los más afectados. Y aquí siempre lo he dicho, nuevamente lo voy a decir, y aquí lo he dicho claramente: el oro tiene una concentración del 43% de los pequeños y medianos productores. Productores que tienen aproximadamente una hectárea, dos hectáreas, que se hacen agrupaciones para sacar un cupo de exportación, ¿no?, para que puedan ser tomados en cuenta. Ahora lo que pretenden es industrializarlos, hacer un registro donde únicamente los que tienen recursos económicos podrán hacer esas delimitaciones de tierras, etcétera, poderlas legalizar. Eso hará que muchos de nuestros pequeños productores se queden fuera. Pero además, la industrialización que pretenden establecer ahora, que de alguna manera no estaría mal si hubiera un proyecto de créditos con el 1, 2 o 5% de intereses para los sectores productivos y que puedan levantar sus producciones y que puedan mantener, obviamente, este trabajo histórico, esta producción histórica de las tierras que tenemos en esta provincia. Resulta que eso no va a pasar. Nosotros hemos visto cómo tierras han dejado de producir, donde los jóvenes buscan migrar a las zonas urbanas, y que esta producción central que tenemos no se continúe. Y aquí es donde vemos que este modelo va a cambiar de ser soberanía alimentaria de los sectores productivos pequeños, como lo había mencionado, a ser un libre mercado, donde los exportadores y los empresarios más grandes puedan fortalecerse, y obviamente.
0: 6:44, 6:44, volviendo al tema de Revolución Ciudadana, volviendo al tema, se acercan las seccionales. ¿Ya hay un movimiento que los va a patrocinar a ustedes?
11: Miren, aquí Washington, es muy triste ver lo que pasa en el país. Es muy triste, y más que todo, la ciudadanía se ha paralizado. En muchas ocasiones lo minimizan y en otras ocasiones evaden dar un pronunciamiento sobre estos temas. Al momento de la proscripción de nuestro movimiento de la Revolución Ciudadana, nosotros tenemos algunas alianzas que, por temas de persecución política, nuestra compañera Gabriela Rivadeneira la semana anterior no brindó pues públicamente cuáles eran los partidos o movimientos políticos que iban a conformar esta alianza, porque tememos de que dejen fuera a una de las fuerzas políticas más grandes que tiene este país, sobre todo con el nivel de desaprobación, o sea, que tiene este gobierno.
0: Descalificado, ¿no es cierto? Y están de,
11: o sea, nosotros estamos obviamente proscritos, no podemos participar por la RC5, tenemos que...
0: un movimiento que los patrocine.
11: Tenemos algunos movimientos que... han brindado su apoyo para patrocinarnos.
0: Aprovecho para preguntarle, asambleísta, entonces, ¿está firme también la de la precandidatura a la prefectura con Joseph Cueva?
11: Mire, por supuesto, nuestro compañero Joseph Cueva, un compañero leal, leal a sus principios, conoce las realidades de la parte alta del sector productivo. Él fue, es exalcalde del Cantón Piñas, y además tiene todo el respaldo del movimiento en la provincia, lo hemos respaldado, caminamos con él, más que todo porque tiene una propuesta netamente para el sector productivo, para que este sector productivo se pueda renovar, se pueda fortalecer, pero sobre todo con políticas públicas dirigidas a la gente. Yo creo que es la oportunidad de la provincia de poder hacer un cambio, de no solamente tener una visión. Ahora vemos que hay algunos que pretenden ser candidatos. Ajá. Y obviamente tienen el apoyo y el respaldo, y hay algunos que fueron ministros, ¿no? Que ahí también hay un poco de cuestionamientos, porque poco hicieron por el sector productivo. Entonces, no sé cuál sería la carta de presentación ahí. No digo que sea, no sea un hombre honorable, no digo que sea una mala persona, cuidado, pero los resultados, debe tener una carta de presentación, fue ministro, salió, renunció, no sabemos qué pasará ahí. También vemos algunos otros que son cuestionados por el tema de corrupción. Tampoco sabemos cuál es la postura, lo van a dejar participar o no, porque sabemos y conocemos por ahí entre pasillos que se dicen que solamente quiere participar el movimiento oficialista para competir con nadie, solo ellos. Y ahí está rota la democracia. Y más rota está cuando la ciudadanía no protesta, no cuestiona, se silencia ante estos atropellos democráticos que estamos viviendo en el país.
0: Muy bien, para ir culminando, 6 de la mañana, 48 minutos, ir culminando, estimadas asambleístas, bueno, agradecidos por su presencia en esta mañana. En cuanto a Rocío Barriga, ¿ha habido unos diálogos con ellos, unas reuniones con ellos?
11: Por supuesto, una compañera, mire... Fue una compañera que está dentro del movimiento como directora por una lista de consensos. Eso quiere decir que todos los compañeros que estuvimos al frente estuvimos de acuerdo. Algunos de pronto cuestionaron al inicio, pero todos estamos de acuerdo. Nosotros respaldamos el trabajo, es una compañera mujer que sin duda yo respaldé la postura de ella por ser mujer, por ser una mujer valiente, por estar al frente de este movimiento en estos momentos tan duros donde generalmente somos cuestionados. Pero sin duda vamos a hacer un trabajo espectacular junto a todos nuestros dirigentes históricos, pero además también nuestras figuras políticas que tenemos en la provincia. Anhelamos y vamos a luchar hasta el final de tener lista de candidatos de la Revolución Ciudadana, porque la gente necesita una oportunidad. Por eso seguimos en esta lucha constante. Vamos a luchar hasta el final, hasta tener un movimiento que nos represente y que podamos poder correr en estas seccionales.
0: Ya tenemos las 6 de la mañana con 49 minutos, 6 con 49 minutos. No me resta más de agradecerle, asambleísta Noemí, y las puertas siempre abiertas en los 106.3 para poder dialogar de más temas.
11: Sí, por supuesto, Washington, yo te agradezco inmensamente porque en este tema, en estas situaciones un poco complejas, agradecer a la ciudadanía que respalda también a esta legisladora que nunca se ha callado, que siempre dice las cosas como son y que en muchas de las ocasiones algunos compañeros me dicen, bueno, Noemí, dale de suave. Yo trato de ser muy educada, trato de no, pero sí cuestionar el accionar o lo que no están haciendo dentro del sector gubernamental, ¿no? En este sentido, agradecerte, Washington, decirle a los sectores productivos que vamos a respaldarlos en el Pleno de la Asamblea Nacional. Vamos a pedir el archivo de la ley agropecuaria, que sin duda nos deja a nosotros, a toda nuestra gente de la provincia, que es la mayoría de nuestros sectores productivos, pues bastante golpeados, ya que vienen también atravesando crisis económicas y que no hay una salida financiera para salir de esa presión y de esas crisis económicas que están atravesando. En este sentido, Washington, agradecerte siempre por permitirme venir a conversar aquí estos temas contigo.
0: Muy bien. Vamos a la pauta comercial y nosotros ya volvemos con más de Panorama Informativo, el noticiario de los orenses.
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1: Muy bien. Ya tenemos las 6 de la mañana con 57 minutos. 6 de la mañana con 57 minutos. En todo el austro ecuatoriano, saludos cordiales a los amigos que nos escuchan en Santa Rosa. En Santa Rosa, gracias. 6:58 minutos. Ya mismo, para entrar también con los amigos, saludos a la gente que nos escucha también en Huizahuiña. Muchas gracias a la gente de Huizahuiña. 6:58, no te olvides de visitar Teleléctrica. 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Sí, gracias, gracias a toda nuestra gente. Sí, a toda nuestra gente. Don Mario Minuche dice ahí en una... en una foto donde sale Beatriz Martínez, Clemente Bravo y Karina.

0: Carolina Torres, la viceprefecta, con el esposo, dice, ahí están los salados, excepto una dama, la señora Martínez. Bueno, a Clemente con unas palabras, unos palabrones, lo ofende, ¿no? Y también dice la selección al borde de la eliminación, el próximo partido te invito al Piguarí. Anoche la gallada resolvió contratar una pantalla gigante para ver a Ecuador y Alemania, le dice Minuche en una publicación. Dice Minuche en una publicación. 6:59 6:59 en el panorama informativo. Saludos también en el sur. Por allá está nuestra gente escuchándonos. Hoy hay fútbol. 12 del día juega la selección de Argentina con Austria. 12 del día juega la selección de Argentina con Austria, señoras y señores. Hoy hay fútbol. Saludos cordiales a nuestra gente que nos escucha bueno, saludos. Saludos cordiales allá a nuestra gente que nos está escuchando también en el Valle del Chota. Full la gente en el Valle del Chota. A nuestra gente también de Pongalillo, por ahí está la gente full volumen en Pongalillo. 7:01, 7, ya mismo estamos, ahí vaya revisando el stringer, ya mismo estamos con los compañeros desde los Estados Unidos de América y hoy a las 7:30 nos acompañará el ingeniero Francisco Medina, precandidato a la alcaldía de Machala. Sí, hoy estaremos con el ingeniero Francisco Medina, precandidato a la alcaldía de Machala, 7:30 en Panorama Informativo, el noticiario de los orenses. Siete de la mañana con uno. Saludos a nuestra gente que nos escucha en Marcabelí también, en Marcabelí. Allá la sintonía es amplia, sí, es amplia. 7:02. Vamos con más información, y por supuesto, de los 106.3. Nos dejaron un partido complicado, pero Ecuador nunca ha sido un país que se rinde, y la remontada ya empezó. Recibimos un país lleno de desafíos, pero hoy los resultados comienzan a llegar. Más de 1,000,000 de empleos juveniles, más de 500,000 becas, más de 14,000 viviendas entregadas y obras que transforman al país. 7:02. Malos perdedores reportan vandalismo en varios sectores de Cali, Colombia, lo que se advierte tras la derrota de Cepeda. Sectores radicales vuelven a vandalizar a Cali sin pésimos perdedores. La voluntad del pueblo se respeta en las urnas, no destruyendo las calles. Esto es el socialismo, señores, dice la data. Señor Cepeda tendrá garantías, pero no se le ocurra generar violencia. Ya sabe lo duro que muerde el tigre. Uf, fortísimo el presidente electo de Colombia, Abelardo de la Espriella, no ha asumido y ya le dejó las reglas claras a Iván Cepeda. Le mando un durísimo freno de mano. Le advierto que tendrá garantías para hacer oposición, pero soltó la frase que ya es viral. No se le ocurra generar violencia porque usted ya sabe lo duro que muere, que muerde el tigre. 7:03. Efecto de la Espriella, Colombia le da un giro de 180 grados y los narcos entran en pánico. La victoria de Abelardo de la Espriella no es solo un triunfo electoral, es un terremoto político que promete limpiar el país, mientras el brazo de la justicia internacional liquida a los capos en el Caribe. Ya tenemos exactamente, me avisa si ya está. Ya estamos con Guillermo Pacheco. Guillermo Pacheco desde los Estados Unidos de América. Guillermo, buenos días para Radio Coqueta 106.3, la radio del Mundial. Buenos días, Guillermo.
1: Muy buenos días, Guacho. Buenos días a toda la gente que nos sigue a través de Coqueta 106.3, allá en la capital bananera del mundo, la radio mundialista, la única con derechos FIFA. Sí, hoy iniciando jornada, iniciando la segunda semana de Copa del Mundo, México, Estados Unidos y Canadá. Listos y dispuestos. Hoy hay juego acá en el Estado Jardín. Hoy juegan Noruega y Senegal en el New York, New Jersey Stadium a las 4 de la tarde. Todo listo y preparado para cobertura. Todo el equipo de Tricolor, de Radio Coqueta, toda esa gente que está acá, vamos a estar pendientes en las previas de todos estos cotejos. Hay gran cantidad de senegalés, de noruego en el área triestatal. Llegaron desde la semana anterior, desde el fin de semana. Hoy se espera estadio lleno para ese cotejo. Ayer hubieron resultados muy importantes. Egipto le ganó, ganó su partido. Uruguay lastimosamente empata sobre la hora con Cabo Verde y se complica en esta Copa del Mundo con dos empates consecutivos, y esos son los resultados más relevantes de la jornada de ayer domingo. Hoy hay cotejos, hoy juega Argentina, hoy juega Colombia, y como te digo, juegan Senegal y Noruega acá en New Jersey, Guacho.
0: 7:05, 7:05, tremendos partidos que se vienen. Hoy juega Argentina también, ¿no? Argentina con Austria,
1: del mundo, sí.
0: Y también juega Francia, bueno, va con todo Francia, vamos a ver qué pasa con Francia. ¿Qué novedades hay con los ecuatorianos? Me imagino que muy desanimados con los resultados.
1: Oiga, en son de broma, en son de jodedera, como decimos los ecuatorianos, hay gran cantidad de venta de entradas que compraron a gente que venía ilusionado de venir a New York y Nueva Jersey a ver a la selección ecuatoriana ya clasificada a 16avos de final. Pero hay gran cantidad de remate de entradas que la gente no quiere ir al estadio, las están vendiendo para recuperar algo de lo que invirtieron en esas entradas, que no dejaron de costar menos de $400-500, las más baratas, Guachito.
0: Chuta, está triste la gente, está triste la gente.
1: Muy, muy triste, muy decepcionados, más que todo, porque dicen que no, o sea, es justo que...
0: La mayoría dice, hubo buen fútbol, pero no hay el gol, pues. No hay el gol. Y necesitamos gol.
1: La gente tiene mayor enojo, Guacho, no tanto con el plantel, no tanto con los jugadores. También les han echado algo de culpa, pero la culpa al 100% se la echan al director técnico y piden su salida inmediata, e incluso... y en esto quiero ser muy tajante, ya la gente se ha dado cuenta que hay un sector de la prensa ecuatoriana, de la prensa deportiva, especialmente de Guayaquil y de la capital de la República, que a cambio de que los traigan con todo pagado, que se les agilite sus acreditaciones, ocultan y siguen diciendo que la selección está bien, que un resbalón no es caída, que la gente tiene que seguir apoyando, y como dice la afición, la gente no es tonta, la gente ya se dio cuenta de lo que está pasando y piden la salida inmediata de Becasese. Incluso le están echando la culpa al presidente de la Federación Ecuatoriana de Fútbol, el señor Egas, diciéndole que él es el gran culpable al haber dejado que al haber contratado a Becasese, que es un técnico que se deja meter la mano y que es influenciable para convocar a quienes no deben estar en la selección, en un mundial al menos, Guacho, dejando de lado jugadores que estaban en un gran nivel en la Liga Pro y en sus equipos a nivel nacional. Entonces, eso es lo que reclama el público, eso es lo que reclama la afición, que está muy, muy enojada y que dicen que si no se le ganó ni a Costa de Marfil ni a Curazao, que es el equipo más débil del grupo en papeles, peor se le va a ganar a Alemania este jueves acá en New Jersey. Entonces, la gente dice, ¿para qué voy a ir al estadio? ¿Para qué me quedo? Me vendo mi boleto, recupero algo del billete y me regreso para Ecuador.
0: Chuta. Está bastante compleja esta situación, no sé si podemos ganar a Alemania, no sé, no se le ganó a Curazao, no se le ganó a Costa de Marfil, no sé, ganarle a Alemania, medio complicado, pero vamos a ver qué pasa. Yo veía el técnico hace los cambios mal, a Jordi Caicedo lo pone casi ya para terminar, ya terminando, ya lo pone Jordi Caicedo cuando tiene que haberlo puesto Jordi Caicedo segundo tiempo. a que pesque. Yo venía apostándole a que lo ponga Jordi Caicedo como titular y a Valencia lo ponga segundo. Y comenzaba, usted creo que también me dijo que no, que es el capitán, alguien, y que porque
1: no,
0: es
1: no, no, yo estaba de acuerdo que Jordi juegue. Yo incluso le había dicho a usted, Guacho, que por qué no arriesgar, si ya perdimos el primer partido, por qué no arriesgar contra Cabo Verde, contra Curazao, y poner dos hombres en delantera, a Jordi y a
0: John Yeboah.
1: Y a Egner. No, a Jordi y a Egner, y a Yeboah tirarlo por las bandas. Estamos jugando con cuatro, con línea de cuatro y con cinco volantes de corte de medio, en medio sector, porque Franco se une a esa media cancha. Entonces estamos, ¿para qué tanta defensa? Si sabemos que tenemos un equipo atrás con Pacho, con Hincapié, que no está en su mejor momento, pero que rinde, podemos defender. Lo que necesitamos es ataque, Guacho. Llegamos históricamente, le voy a dar la estadística porque es histórico, registrado por las estadísticas de FIFA. Ecuador contra Curazao llegó 14 veces. Tuvo 14 remates de gol y ninguna pelota entró. Solo se había dado eso en el Mundial de Suecia 58 con Holanda, que llegó en 13 veces y tampoco hizo gol. Entonces yo le pregunto a usted, si llegamos 14 veces y no embocamos una, ¿qué está fallando, Guachito Barresueta? La delantera. Y ahí hay que trabajar, ahí hay que cambiar. Si ya no nos da resultado, tenemos a nuestro goleador histórico en un mal momento, en una mala racha, entonces probemos con lo que llevamos. O lo llevamos a pasear a Jordi Caicedo. Cabe destacar que Jordi es el segundo goleador de una de las ligas de fútbol más importantes, no solo del continente, sino a nivel mundial, como es la Argentina, una de las más duras. Y ahí Jordi marcha con Huracán, donde juega también Hernán Galíndez, como segundo goleador de esa liga y muy comentado, muy apreciado por la prensa deportiva argentina
0: que es una de las más criticadas.
1: De las más duras para criticar, al menos con delanteros. Entonces, tiene. Y eso me preguntaba un colega acá. Un colega argentino en la sala de prensa del MetLife Stadium, me dice, hermano, che, me dice, pero ustedes tienen al hombre, ¿por qué no lo pone? ¿Qué es lo que le ha visto él que no, y prefiere ponerlo a la Rola Rodríguez, que no viene en gran momento, que marca un gol esporádicamente? En cambio, este hombre que ustedes tienen sentado en la banca marca goles todas las semanas en una de las ligas más duras del fútbol sudamericano junto con la brasileña. Entonces, Obecasese no sabe lo que tiene, Obecasese no, simplemente no lo quiere poner, o está influenciado por alguien, que yo creo que sí, para que no lo ponga y lo ponga a la Rola, o ponga a cualquier otro menos al machaleño Jordi Caicedo.
0: Esperemos, dicen que hay rumores que lo va a poner ahora a Caicedo.
1: Oiga,
0: pues repito, yo diría que no lo ponga Valencia, lo ponga Caicedo y que vaya con
1: Yeboah. Yo quisiera, Guacho, que como dicen por ahí, que Diosito me escuchara y lo ponga Jordi, y Jordi, con el favor de Dios, la rompa el día jueves y le marque goles a Alemania y ganemos ese partido, para ver qué va a decir el señor Becasese, porque le comento algo, Guacho, y no me lo han contado. Yo he estado en las ruedas de prensa del señor Becasese ahí sentado frente a él, y él es irónico, es burlón. Si usted le pregunta algo como periodista, bueno, los que se lo permiten, los colegas que se lo permiten sabrán por qué se lo permiten y por qué le siguen el juego. Como le digo, yo ya no me voy a callar, porque aquí vienen periodistas de Guayaquil, de Quito, que se creen la divina pomada y no son ni chicha ni limonada. Lo que son es lambones del señor de la Federación Ecuatoriana de Fútbol, que vienen a todo pagado, a todo, que tienen los privilegios de la Federación para que les manden las credenciales, les manden todo, y vienen entonces a decir que sí, que la selección ecuatoriana es lo mejor que hay, es lo mejor que tenemos, que el técnico, que el señor Egas, el presidente, es lo mejor que hay. Por ahí tenemos a Don Milton Guerrero Chávez, no sé en qué parte de la ciudad, de la capital del mundo
0: está. Que pasean los aviones alrededor del mar.
2: En Washington,
0: que
2: querido Guillermo, en Washington.
0: Buenos días, Washington, mi estimado Milton.
1: Está por Washington.
2: Sí, señor.
0: Chuta, o sea, no va a llegar nunca.
2: Tiene partido.
1: ¿Cuántas horas lleva volando Don Milton Guerrero? Yo creí que iba a salir el día sábado mismo, el día domingo.
2: No. Con la derrota y gracias a la dirección de la radio, gracias a usted. Primero, en la vida, gracias a Dios, Guillermo, usted lo sabe. No nos vamos a cansar, Guillermo, de agradecerle a usted. Acá estamos en Estados Unidos, Norteamérica. Estamos bien, perfecto, con condiciones perfectas, compañeros, ¿verdad? Listo.
1: Sí. Siga, que se lo escucha muy bien.
0: Cuéntame. Los aviones.
2: Adiós la gratitud. A Guillermo Pacheco acá, es nuestro traductor con los amigos de la FIFA, con las amigas de la FIFA. Bueno, de repente, Poli habla portugués, portuñol, y poquito a poquito podemos entenderle a la chica Poli de...
1: Pero cuénteme, Milton, ¿cómo fue el sentir de la afición en Kansas City? Cuénteme un poquito.
2: Sí. 20 segundos o menos. Gracias a Guacho, gracias a usted, Guillermo, a Nicolás, gracias a las conexiones acá. Estamos en Washington, D.C. Bueno, el sentimiento patrio bastante contrariado, bastante complicada la aspiración de Ecuador. Ayer Cabo Verde... mantuvimos un reporte en el intervalo, cumplió el primer tiempo con el licenciado Washington Barresueta. Gracias a Radio Coqueta decimos, repetimos, comentamos para los compañeros que estaban con el partido desde Machala. Bueno, el reclamo y el grito ya sabemos, Guillermo, usted tiene toda la razón cuando dice, bueno, el que calla otorga, no estamos acá para callar, no estamos para otorgar, estamos para decir las verdades. Pero este equipo del señor Becasese está comprometido. Ojalá y contra Alemania venga la recuperación. Guillermo, todo ese pálpito acá en Kansas con ustedes, compañeros, permítanlo, compañeros, darle paso al magíster Nicolás Pineda Calero. Mi querido magíster, estamos en Washington, estamos en D.C., la capital de Estados Unidos. Micrófono, magíster.
0: Ahí lo escuchamos, Nicolás. Buenos días.
2: Micrófono, magíster.
0: Hola.
2: En el aparatito de pronto.
0: Adelante, Nicolás, lo escuchamos.
1: No tiene audio, Nicolás, no tiene audio que
0: algo pasó. Oye, ¿dónde se encuentra don Milton? ¿Dónde se encuentra?
2: En Washington, D.C. En Washington, D.C. No está.
1: ¿Pero en qué parte? ¿En el aeropuerto?
0: ¿En qué lugar? ¿En qué parte, hermano?
2: Ah, no, pues si ustedes preguntan y preguntan con toda la razón, disculpen el momento, vamos a ingresar, aquí estamos en un hermosísimo departamento, no usted, pero sí departamento que la radio lo contrató con la debida anticipación para nosotros descansar, y por eso un poquito acá hemos bajado, aquí está nuestro departamento, podemos entrar, pero bueno, no hay que hacer alarde de las cosas, hay que trabajar, y aquí hemos venido a trabajar, a informar, con contratiempos, claro, la distancia de Nueva York, todos los días esa distancia de Nueva York, de New Jersey, nos toma tiempo. Así que adelante, magíster, con usted de cambio.
0: Nicolás, buenos días, adelante.
3: ¿Qué tal? Buenos días a todos los compañeros. Efectivamente, aquí estamos para ya la recta final de esta primera etapa, porque termina el día sábado. Acordémonos que ahí termina ya la primera etapa y los clasificados ya comienzan a aparecer. Por ejemplo, México es el primer clasificado. Otro de los clasificados también es la República de Alemania, que con su puntaje es suficiente. Mira, Brasil en esta etapa, ya habiendo jugado dos partidos, todavía no podemos hablar de que tiene una clasificación. Otro de los clasificados...
1: Estados Unidos.
3: Los Estados Unidos... Perdón, dígame...
1: Sí, Estados Unidos es otro de los clasificados ya con antelación a la segunda fase.
3: Sí, de ahí el resto, por ejemplo, Holanda, que tiene 4 puntos, al igual que Japón, todavía no están clasificados, porque recordemos que Suecia, Suecia sobre todo, tiene 3 puntos. Entonces, podríamos decir que ahí hay 3 clasificados, o sea, el primero, segundo y el tercero al mejor clasificado en este grupo F. En cambio, Ecuador, que está en el grupo E, Alemania totalmente clasificado, ya está ubicado esperando rival el conjunto alemán, Costa de Marfil, que dio cuenta de Ecuador, y por supuesto Ecuador, que está en el tercer lugar, al igual que Curazao, con 1 punto, buscando en el último partido el milagro, ¿no? He escuchado declaraciones por parte de los mismos jugadores, el entrenador, que con Alemania es todo, ¿no? Cosa que a mí me llama mucho la atención, o sea, con los otros equipos, ¿por qué no pusieron todo ese empeño, sí, toda esa entrega, todo ese amor y pasión por la selección del Ecuador, mientras que en los otros partidos estuvieron, en los partidos previos, totalmente tibios, ¿no? Con falta de ese corazón y falta de esa entrega por la divisa y como profesionales por su trabajo, compañeros.
1: Como dirían por ahí, me río para no llorar, don Nico y Guacho y Milton. Me río para no llorar porque yo no creo, como dice, y retomando las palabras de Nicolás Pineda Calero, yo no creo que si no le pusieron enjundia, no le pusieron el amor a la camiseta, las ganas, y no me dirán que sí, que no entró, que tratamos, discúlpeme, eso no es justificativo, van a ganarle a Alemania. Vamos a ir como...
3: No es cuestión de mala suerte aquí, no es que se está hablando de la mala suerte, que la camiseta que se le puso a Rocky.
1: Es rendimiento, Nico. Es rendimiento, Nico. Puro rendimiento. pura capacidad que nos hace falta de medio campo hacia adelante, y que se ha contagiado también defensa. El único rescatable, y discúlpame lo que le voy a decir de esto, es el señor Hernán Galíndez, que si no fuera por él el día contra Curazao, nos íbamos perdiendo también. Sacó una pelota que no sé si usted vio, Nico, increíble, a puro reflejo.
2: Guillermo Nicolás, aparte de Galíndez, no sé, acá vieron ustedes, vimos a un Pacho, compañero, o sea, un Pacho, de repente no dejándose llevar por ese juego displicente de sus compañeros, ese medio campo. Hoy el profesor Becasese y el sábado contra Curazao, no en considerar a Jordi Caicedo desde el vamos, pero por lo menos desde el segundo tiempo, por lo menos empezando el segundo tiempo, no 2-3 minutos para que acabe el partido, eso lo podríamos ver como una falta de respeto hacia el jugador de parte del técnico. ¿Qué hace pues un futbolista? ¿Qué hace Pacheco? ¿Qué hace Pineda? ¿Qué hace Guerrero? ¿Qué hace Jordi Caicedo en 2-3 minutos con ese juego displicente? Dice Pacheco, Guillermo, de media cancha para arriba, y con un equipo que no jugó nada, salvando a Galíndez. Y por ahí, compañero, dejo el balón, entrego el balón, la dejo botiendo. ¿Suman o no, aparte de Galíndez, a William Pacho, que sí le vemos algo rescatable en el sector defensivo? ¿Qué opina?
3: Definitivamente, no sé qué le pasa por la cabeza al técnico, ¿no? No sé cuál es el criterio. Yo, mejor dicho, no creo que le pasa nada, en realidad. Se pone en blanco, porque un técnico debe de analizar cada jugada del equipo rival. Él cambia uno, yo veo, ok, voy a hacerle, pero cambiamos un defensa, por ejemplo, lo pones Ángelo Preciado en el partido cuando estás empatándolo y cuando tienes que ganarlo, tienes que buscar ese triunfo para poder... pones un defensa, o sea, en vez de cambiar la situación táctica de la media hacia adelante, pones otro defensa más. Entonces, no entiendo la actitud táctica que tiene el entrenador de la selección del Ecuador, que esperemos sea ya lo último de esta participación de él como entrenador del equipo ecuatoriano, porque realmente aquí lo que ha tenido el profesor Becasese, un buen equipo, buenos jugadores, buenos elementos, pero mal distribuido, mal compuesta su parte táctica dentro del campo. O sea, cualquiera se hubiera parado ahí y los chicos jugaban tranquilamente. Aquí, en este momento, se nota la falta de un entrenador, de un técnico, la mano de técnico a la hora de poder ganar un partido.
1: Yo sí lo voy a decir, Nico, y amigos oyentes de Coqueta 106.3, yo no tengo un compromiso con nadie. A mí la federación no me paga los tickets, ni si no me quieren acreditar más la federación para algún evento que organicen, no me importa, porque me voy por Conmebol o me voy por FIFA. Pero yo sí lo voy a decir. Aquí hay un comentario, y salió el señor presidente de la Liga Pro, si me ayudan con el nombre, Nico Milton.
2: El señor Ángel Loor.
1: Que para mí es otro vividor del fútbol ecuatoriano, a decir que le debemos la clasificación al Mundial a la selección ecuatoriana de fútbol a Independiente del Valle, porque sin Independiente del Valle el fútbol ecuatoriano no sería lo que es. Nadie le quita mérito a Independiente del Valle, ojo, cuidado, es una de las mejores escuelas formativas, pero eso no le da el derecho ni a Independiente del Valle, o digámoslo por su nombre, ni al su señor presidente, el señor Deller, de manosear al fútbol ecuatoriano, que es lo que está pasando. Yo no tengo miedo de decirlo y lo digo abiertamente. El fútbol ecuatoriano, el señor Egas es un títere, el señor Michel Deller le mete la mano al fútbol ecuatoriano, lo manosea a su conveniencia. Es un empresario y va a pensar siempre con empresario. A él lo que le importa es esto, el bienestar del fútbol ecuatoriano, cómo juegue, no. A él le importa vitrinear a sus jugadores para venderlos en cantidades, como lo vendió a Kendry Páez, como lo vendió a Pacho. Y ahora, ¿saben por qué pone a la rola en todos los partidos? Porque el señor tiene un porcentaje, si se lo vende a un equipo más fuerte, más grande y pagan más, él tiene un porcentaje del 35% de esa venta. Vamos a quitarnos la venda de los ojos, vamos a hablar como periodistas coherentes, como periodistas frontales, como siempre he dicho, Nico, tú lo sabes, Milton, usted lo sabe, el fútbol ecuatoriano está siendo manoseado de una manera increíble, y que el señor Loor salga muy suelto de hueso a decir que le debemos la clasificación al Mundial a Independiente. Entonces el fracaso que está teniendo la selección de en este Mundial también es fracaso de Independiente del Valle. ¿Qué les parece, muchachos?
3: Oye, Guillermo, con lo que tú acabas de expresar, Antonio Valencia ya lo dijo. El mismo Antonio Valencia lo dijo, que pone a jugar a chicos de 16, 17 años, cuando tenía que poner a los jugadores que tienen que, o sea, que tenían que jugar posteriormente en el Mundial. O sea, se pone a hacer un poco de experimentos con jugadores que hoy no están en la selección del Ecuador. Jugadores que no han sido tomados en cuenta por parte del técnico para jugar este Mundial. Entonces, ¿para qué se le dio tanta vitrina al chico Guagua, por ejemplo, que se lo puso en un partido que no sabía qué hacer, era un manojo de nervios, cuando hay jugadores que ya tienen la experiencia a nivel local, a nivel del fútbol ecuatoriano, y también algunos otros que han hecho su participación a nivel internacional, que tienen un poco más de experiencia que un muchacho que tiene 16 años, que ni siquiera en la parte física pueden competir contra jugadores que son corpulentos y que tienen ya muchos años en esta competencia. Entonces incluso es un riesgo para la salud física de un muchacho de 16 años ponerlo a enfrentar a gente mucho más fuerte, ¿no? Y sobre todo en la parte futbolística es otra cosa importantísima. Claro, dicen que Pelé debutó a los 17 años, pero es algo extraordinario.
1: Discúlpeme,
3: es algo extraordinario. Yo no estoy comparando, ¿no? O sea, hablaban de que el chico querían ganar ya, que salió Kendrick Páez a los 16, ya alguien sacó a los 15. Básicamente vamos a poner ya infantiles a jugar para
2: juveniles, ¿no? Nicolás, entonces, juveniles, Guillermo, claro, entonces, permítame nada más, Guillermo, Nicolás, permítame. Juveniles, Nicolás, juveniles. Garrincha, Manuel Dos Santos, el acompañante, el socio de Exxon Garantes de Nacimiento Pelé, tuvieron su categoría, pues, Nicolás Pineda Calero. Sabemos lo que usted lo dice.
3: Claro.
2: Sabemos lo que usted lo dice.
3: No, claro. Por eso yo me refiero, no es que... porque ya digo, porque en su momento salió Pelé, ya no van a salir tantos Pelé. ¿Cuántos años han pasado desde que salió Pelé? ¿Cuántos más han salido? Ni siquiera de Brasil, ¿no? Ni siquiera de Brasil. Ahora, esta situación, que la nota que la toman totalmente comercial. O sea, no hay un interés particular por ese amarillo, azul y rojo que sentimos todos los ecuatorianos con el corazón, en este caso en el escudo, en el medio, que viene a ser el corazón. No, simplemente en la parte empresarial son muy fríos. Este va, y la verdad es que la situación para la selección del Ecuador hoy ha sido una vergüenza. En esta participación, no lo digo yo, los dicen los mismos exjugadores experimentados también en la parte comunicacional, que están también haciendo la cobertura con nosotros. Es una auténtica vergüenza lo que está pasando en la selección del Ecuador. Pero gracias a quién, Guillermo.
1: Yo ya se lo dije, le di nombre y apellido al señor Egas, con su contratación paupérrima de un técnico que no había ganado nada. Yo no sé, de una tripleta, de un abanico de opciones, escogieron la... ¿Saben por qué? Y voy a terminar y a ser claro en esto. Hoy no me voy a callar, hoy no me voy a aguantar nada. Lo tengo aquí atorado desde el primer partido. ¿Saben por qué lo contratan? Y no lo dice Guillermo Pacheco, lo dice la mayoría de prensa independiente, de prensa no comprometida. Lo contratan porque es un técnico manejable, es un técnico endeble que se deja meter la mano. ¿Usted cree que a un Alfaro, a un Bielsa, a un Ancelotti?
3: No, pero por ejemplo, Alfaro también le puso la rola, pues lo hizo sí, debutar a la rola.
1: Nico, por eso, si usted habla con Alfaro, tuve la oportunidad en un partido amistoso de encontrarme a Alfaro acá en New Jersey, que vino a jugar Costa Rica, y él vino a seguir a su golero, que era en su momento, cuando fue técnico de Costa Rica, y hablamos con Alfaro, y él lo dijo. O sea, yo me fui no solo por la parte económica, me fui porque quisieron manejarme a quien yo llamaba, a quien no llamaba. Lo dijo claramente. Lo dijo, Nico. Y no es que lo escuché, me lo dijo a un grupo de periodistas que estábamos en el MetLife, en el New Jersey, en el Red Bull Arena. Entonces, Nico, discúlpeme, ¿usted cree que a otro técnico ellos le hubieran metido la mano así? Deller y compañía le hubieran metido la mano así. No, discúlpeme. Entonces tienen que contratar a un técnico al cual que le dicen, sí, tú te vamos a contratar, te vamos a pagar tus dos melones, pero tú vas a tener que hacer lo que nosotros
0: digamos. Ya no tengan coraje, tómense una agüita de mastrante, ya no tengan coraje, tranquilo.
1: No, mastrante es para el estómago, guachito.
2: Director Guillermo, seguimos el partido, arribando al aeropuerto, saliendo del aeropuerto a Kansas, seguimos el partido, Cabo Verde 2, Uruguay 2. Cabo Verde 1-0 en el marcador transitorio, Uruguay que empató, Uruguay que se adelantó y el empate para Cabo Verde, esta selección nueva, pero que hace sentir ya...
3: Ya jugó con Ecuador, Cabo Verde, Milton.
2: Así que, para adelante, más adelante, sí, más adelante... De Ecuador, ¿qué más podemos hablar, compañeros? ¿Variantes o no? Más adelante esa interrogante y el balón para usted, Nicolás. Boteando allí, se las damos. Más adelante.
3: Sí, ¿cómo sí, siguió? Sí, bueno, ¿cómo, bueno, otro...
2: ¿Cuál es su comentario del partido y el empate de Cabo Verde frente a Paraguay? Más adelante, cerramos el tema de Ecuador, compañeros.
3: Bueno, antes de ir a ese partido, Uruguay me dirá, no Paraguay. Uruguay,
2: Uruguay, Cabo siempre Verde. Uruguay, siempre es Uruguay.
3: Escuché al final Paraguay. Bueno. Entonces, otro de los equipos sudamericanos que está decepcionando es Uruguay. Ya dos empates, tiene solamente dos puntos la selección uruguaya con Bielsa a la cabeza. O sea, no estamos hablando de otro técnico endeble como tiene la selección del Ecuador. Bielsa, que es una de las figuras emblemáticas en la dirección técnica, no a nivel de Sudamérica, sino a nivel del mundo entero. Bielsa es un hombre que tiene mucho respeto, o es muy respetado por parte... de los mismos entrenadores del mundo. Pero bueno, el equipo uruguayo con un Luis Suárez que se comía las uñas y no podía comprender cómo su equipo no podía ganarle al equipo de Cabo Verde. Eso es lamentable lo que pasó también con el otro equipo sudamericano, como es la representación de Uruguay en este partido en el cual se pensó que Uruguay ya iba a despuntar, iba a destaparse frente al equipo africano, pero la verdad que no fue así. Ninguno de los africanos hoy han venido a colgarse del palo, han venido a jugar y ser protagonistas.
1: Y hoy noche, y cerrando la jornada de ayer, ¿qué partido que jugó Egipto? Iba perdiendo 1-0, le viró el marcador, apareció el mago Salah, y ahí Egipto volvió a ser el equipo sensación que ha sido en otros mundiales. Anoche Salah prendió, ya él es un jugador que está quizás ya en sus últimos cartuchos, este será su último mundial, pero qué jugador que es, oiga, qué jugador, qué número 10 que es, espectacular, se echó el equipo al hombre, dijo, vamos muchachos, dámela que yo la pongo, y hace el empate, sirve el segundo gol, el tercero, pone un córner a la cabeza de su delantero.
0: 7:31 ya compañeros, 7:31, queremos agradecerles por ese reporte espectacular, ese bonito programa deportivo que hoy han dado, muy bonito.
1: Pero no se enoje, Guachito Barresueta, no, nunca, hay que dar el reporte.
0: No, nunca, excelente reporte, ya vamos a estar...
1: Déjeme darle nada más la jornada de hoy, Guachito, y nos despedimos. Sí, hoy estamos... va, Argentina puede sellar su pasaporte a
0: 16 de final.
1: Va contra Austria a la 1:00 p.m, hora de acá. Francia también
0: transmisión
1: puede...
0: Transmisión de Radio Coqueta 106.3. Vamos.
1: Sí, va Francia con Irak, Noruega también, con Senegal, y a las 11:00 p.m, van Jordania y Argelia, cerrando esta jornada de hoy, lunes, inicio de semana. Guacho, Milton, Nicolás, coordinamos, nos encontramos, hay que ponerse los patines porque viene el jueves jornada de Ecuador y hay que trabajar desde hoy para todo lo que será el cotejo del día jueves acá en el MetLife, en el New York, New Jersey Stadium, no le puedo decir MetLife. Compañeros, un abrazo, Milton, un abrazo.
2: Coordinamos, Nicolás, coordinamos, Washington, director, Washington Barreceta, Pineda, coordinamos. Nosotros permanecemos aún unas horas acá, estamos en el centro de Washington, la capital de Estados Unidos.
1: Siga paseando, Miltiño, siga haciendo TikTok.
2: Mañana nos reintegramos en Nueva York, Nicolás, Dios mediante, Guillermo, ¿ah?
3: Correcto.
2: Y también.
1: Correcto, nos vemos mañana, muchachos. Un abrazo para todos. Buen día.
3: Hasta luego. Chao, chao.
0: Chao, bendiciones a los compañeros. Desde los Estados Unidos vamos a la pauta comercial y nosotros ya volvemos con nuestro invitado. Vamos a la pauta. Estaba ya Guillermo, Nicolás, Milton Guerrero, desde los Estados Unidos, reportando sobre el asunto mundial, en la mundialísima 106.3. Vamos a la pauta.
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0: 7:36, está por acá con nosotros nuestro buen amigo Francisco Medina. Francisco Medina, gerente propietario de Iberconsa, que está de precandidato a la alcaldía de Machala. ¿Qué tal, Francisco? Buenos días, bienvenido.
1: Cordial para toda esta audiencia que te sigue a través de este medio digital Radio Coqueta. Y nada, pues un poco apenado por el empate de Ecuador, y esperemos que este jueves pues dé la talla contra los alemanes, que yo la veo verdaderamente difícil.
0: Complicado, pero si no pudimos contra Costa de Marfil, si no pudimos.
1: En el fútbol como en la política no hay nada escrito. Mira cómo Estados Unidos creo que le ganó a Paraguay o Uruguay, siempre confundo esos países. ¿Quién iba a pensar eso? O sea, los reyes del hockey y del béisbol, bueno, nunca han tenido
0: en una... En el fútbol todo puede pasar.
1: Se rumora que van a jugar no con los titulares alemanes, van a jugar con los suplentes para dejar las grandes estrellas que tienen ellos pues para partidos grandes.
0: A ver, Francisco, entremos en materia.
1: Vamos ahí.
0: Entremos en materia cuando ya tenemos las 7:38, su precandidatura a la alcaldía de Machala, firme.
1: Bueno, de momento sigue firme la precandidatura a la alcaldía de Machala por el Partido Sociedad Patriótica. Hay una excelente relación con el director provincial, con el licenciado Jofre Delgado y con todo el equipo de Sociedad Patriótica. O sea, aquí favorablemente no tenemos y esperemos que no haya en un futuro pues discrepancias entre los miembros del partido, porque la verdad pues creo que a la ciudadanía fundamentalmente le tenemos que demostrar fuerza y unidad como movimiento político, porque si trabajamos disperso, pues entonces ¿con qué moral o ética podemos ir a hablar a la ciudadanía que queremos unirnos todos si nosotros no somos unidos? Pero como te comento, favorablemente somos un partido político aquí en la provincia del Oro que está bastante unido y que poco a poco pues juntos vamos trabajando para las precandidaturas tanto a la alcaldía, a la prefectura y las concejalías del Cantón Machala y los 14 cantones de la provincia.
0: Muy bien, muy bien. Había revisado las redes sociales, en su Facebook, ¿no?, que usted había publicado algo sobre la construcción del hospital Teófilo Dávila, o un hospital.
1: Un hospital nuevo.
0: Un hospital nuevo municipal, en caso de llegar a la alcaldía. Y también un nuevo acceso de ingreso.
1: Un acceso vehicular a la ciudad.
0: Vehicular, sí señor, a Machala, ¿no? Estaba viendo, me sorprendía, muy bien, muy buen proyecto. Vamos primero con la construcción del hospital, más que todo por factor tiempo, la construcción del hospital.
1: Bueno, los municipios no tienen las competencias totales para las administraciones de los hospitales, pero sí pueden solicitarla a los entes, en este caso al Ministerio de Salud Pública, para tener una competencia absoluta de la administración de un hospital. Y teniendo en consideración la población de la ciudad de Machala y la demanda de atención de salud, hemos creído necesario, no solamente para Machala, sino también para Puerto Bolívar, ¿no? Y esto va a estar, esto siempre la planificación de un hospital está determinado en dependencia de la población. Y según los estándares que te dice la Organización Mundial de la Salud, ya a la ciudad de Machala, solo a la ciudad de Machala le hacen falta aproximadamente unas 200 camas más. El Teófilo Dávila tiene cerca de 198 camas y el Teófilo Dávila ya tiene más de 100 años, ya que cumplió su vida útil. Pero el Teófilo Dávila es un hospital general, entonces nosotros creemos que la ciudad de Machala, teniendo en consideración el porcentaje poblacional de adolescentes y de niños, creemos que es necesario empezar a proyectar y lograr construir un hospital pediátrico o un materno infantil en la ciudad de Machala, que le hemos puesto el ojo ya a un terreno que todos lo conocen, está al sur de la ciudad de Machala, en la ciudad de la Luz de América. Ahí tenemos 5 hectáreas que es propiedad municipal, donde anteriormente funcionaban el oftalmológico que lo tenían los cubanos. Entonces, es un espacio suficiente porque el Ministerio de Salud Pública te pide como mínimo 2.5 hectáreas para poder edificar un solar, y ahí tiene 5. Entonces, yo creo que ahí sería idóneo para construir un nuevo hospital que tendría una superficie construida aproximadamente de unos 10.000 metros cuadrados. Si esto lo transformamos en costo, estamos hablando que solo construirlo costaría unos 7 a 8 millones de dólares. A esto tienes que sumarle, lógicamente, la infraestructura médica como quirófanos. O sea, estaríamos pensando que nos montaríamos en unos 12 o 13 millones de dólares construir este hospital y luego pues ver el gasto operativo que tiene el mismo, que tendríamos que analizar. Y todo esto lo hemos pensado porque realmente aquí en Machala no tenemos más hospitales públicos que el Teófilo de Ávila, y el mismo está colapsado. Hay muchas personas que me dicen, Francisco, en vez de pensar en un hospital, pensemos en el abastecimiento de las medicinas en el Teófilo de Ávila. Pero es que el hospital Teófilo de Ávila está bajo la competencia del Ministerio de Salud Pública, no del municipio. Aquí lo que queremos es un hospital municipal que vaya concatenado con la red municipal de salud que tiene la ciudad de Machala.
0: Muy bien, y en cuanto al nuevo acceso, ¿cómo trabajamos en el nuevo acceso?
1: Mi estimado Guacho, todos los que vivimos en esta ciudad o que de una forma u otra entramos a esta ciudad, sabemos que el único acceso vehicular, bueno, hay otros más, el único acceso vehicular idóneo para la ciudad de Machala y el más concurrido es el que tenemos desde la vía, desde el redondel del cambio hasta la ciudad de Machala. Y tú has visto cómo eso en hora punta se conflictúa por el tema del intenso tráfico.
0: ¿Cómo solucionar ese problema?
1: Ese problema lo vamos a solucionar de la siguiente forma. ¿Te ubicas el portón que está más adelante de Cartonera Andina?
0: Sí, sí, sí.
1: Vale. Pues la vía Limón va a salir ahí específicamente. Entonces, la proyección que hace Francisco Medina con todo ese equipo de Sociedad Patriótica es construir un nuevo acceso por la parte noreste de la ciudad. Nacería desde donde empieza la vía Limón. Bueno, la vía Limón viene más acá desde la 10 de agosto, ¿no es cierto? Desde la confluencia entre la circunvalación y la vía Limón, toda esa vía hasta llegar al portón que son...
0: No hay casas ahí, no hay nada.
1: No. Por al lado pasa el Estero del Macho y vamos a matar dos pájaros de un tiro. Nosotros hacemos una vía de 4 carriles, que tú lo has visto en mis redes sociales el video, perdón, de 6 carriles con bulevares, que desde ahí hasta el portón serían 6.5 kilómetros aproximadamente. Mucha gente me dice, pero ahí pasa el Macho. Bueno, el Estero del Macho es un problema de una grave situación para la ciudad de Machala. Si tú has caminado cerca del Macho, pues eso tiene una cantidad de contaminación increíble y que, si no es gracias a Dios, nosotros no hemos caído en una pandemia por la contaminación que tiene este canal. Entonces, para mí y para mi equipo de trabajo, lógicamente, salvo mejores criterios de gente que tenga mayor conocimiento de este tipo de cosas, para nosotros la solución, el Macho no hay que ni embaularlo, ni encajonarlo, ni nada. Olvídate de eso, ¿ya? El Macho hay que desviarlo. Entonces, yeah. ¿Dónde lo desviamos? Lo desviamos hacia el este, donde nacería la autopista, el nuevo acceso a Machala, lo desviamos hacia la derecha y lo vamos a hacer desembocar al río Jubones. Ese desvío sería aproximadamente de 2 kilómetros, un nuevo desvío. Y el canal existente se lo taparía por completo. Entonces nos evitaríamos el tema de acumulaciones de agua, las inundaciones. Claro, en ese canal, lamentablemente, de manera irresponsable, pues el municipio hace llegar las descargas que vienen de los barrios, pues el Unioro, de algunos barrios del noreste de la ciudad de Machala. Eso se continuaría esas descargas a buscar hacia el norte, un tema de unas plantas de tratamiento que habría que ya son necesarias en la ciudad de Machala.
0: ¿Hay cómo hacerla?
1: Claro que hay cómo hacerla, o sea, técnicamente hay cómo hacerlo. Entonces, de esta forma, con esta obra, tú prácticamente matas dos pájaros de un tiro, descongestionas el acceso a la ciudad por la parte del cambio y creas un nuevo acceso que estaría por acá antes de llegar a Cartonera Andina, que son 6.5 kilómetros aproximadamente. O sea, los que viven en el este, en el este y en el norte de la ciudad, si venimos de Guayaquil, nos ahorraríamos en circulación cerca de 30 minutos para entrar a nuestras casas. Porque si tú vives en Rayito de Luz y vienes de Guayaquil, obligatoriamente tienes que irte al cambio y luego del cambio, pues entrar, pasar por el, volver a coger la circunvalación y entrar a tu barrio, ¿no? Si tenemos este acceso, nosotros entramos directamente y te estás ahorrando más de 30 minutos en circulación. Esta obra es viable, porque si hablamos de 6.5 kilómetros, creo yo, y no estaría con temor a equivocarme, poniéndole $1,000,000 el kilómetro, estamos hablando de $6,500,000. Claro, a esto tenemos que hablar también el costo añadido de expropiaciones que se tendría que hacer, etcétera, etcétera. Pero creo que es necesario, ya que Machala piense en un nuevo acceso que le va a ayudar a oxigenar el tránsito vehicular y que sobre todo vamos a eliminar el problema del canal El Macho. Ahora, ¿cuál es la solución contigua a esto? Desde el puente de Los Vergeles, desde el puente de Los Vergeles hasta el puente que está en la primavera, en la vía de la primavera, eso igual se tapa, porque si tú caminas por ahí, por todo el barrio Israel, por todo lo que es el puente de la Buenavista y la circunvalación, todo eso es una inmundicia del canal. Entonces ahí lo que se tendría pensado es un parque lineal que vaya desde el puente de los Vergeles hasta el puente del Macho, o sea, el que está en la primavera, el que está en el Aguador, más conocido como puente del Macho. Hasta ahí va tapado totalmente. Solo se lo dejaría descubierto desde el canal El Macho, desde el puente del Macho, perdón, hasta el Dos Bocas. Pero lógicamente, a la altura del Dos Bocas hay que se planifica la construcción de unas compuertas con sistema de antirretorno para el control de marea. Y esto sí lo puedes utilizar para hacer algún paseo turístico en esta zona, pero ya con previos tratamientos de las aguas. O sea, no es que previos tratamientos. Aquí ya no va a haber descargas de ningún tipo de desecho, porque todas las tuberías que siguen descargando en estos momentos en el canal del Macho se redireccionarían a la búsqueda de una planta de tratamiento.
0: Muy bien. Yo lo veo perfecto. Ojalá, pues, más que todo el pueblo es el que reaccione y pueda dar el voto para estas soluciones. ¿Qué necesitamos hace tiempo de estos proyectos más que emblemáticos? Son proyectos efectivos para la ciudad de Machala.
1: Nosotros tenemos, Guachito, algunos proyectos que nosotros creemos que fundamentalmente la solución del problema, de los problemas que tiene la ciudad de Machala, son problemas técnicos, claro, también son problemas jurídicos, son también problemas económicos, problemas de seguridad, ¿no? Pero la mayoría son temas de problemas técnicos que tenemos, problemas de alcantarillado, problemas de inundaciones, problemas de desabastecimiento de agua, el cual también tenemos una propuesta que en su momento, pues cuando tengamos la oportunidad de volver aquí, en honor al tiempo, también la comentaremos, porque sí tenemos una propuesta para hacerle a la ciudadanía de cómo vamos a garantizar el suministro de agua potable a la ciudad de Machala, ¿no? Entonces, eso pues será en otra oportunidad que usted nos invite aquí para poder conversar. Pero es entre uno de los tres proyectos. Bueno, también tenemos el tema de vivienda que hemos topado nosotros como plan de gobierno, que lo presentaremos al CNE en su momento, y esperemos no tener ningún tipo de problema, porque ya sabes cómo están las cosas ahora, que quieren cargarse a Raimundo y a todo el mundo. Parece que solamente pocos van a ser los privilegiados en participar, y esperamos que nosotros estar dentro de ellos. Entonces, otra de las cosas que nosotros queremos trabajar en el tema del acceso a la vivienda, mi estimado Washington. Yeah. Y una de las cosas que le hacemos conocer a la ciudadanía es que la planta asfaltadora que está en el rayito de luz, nuestra propuesta es retirar esa planta de una vez, porque eso es un foco de contaminación por la cantidad de, por los asfaltos, por todo, o sea, por todo el uso que se le da a esa planta. Ya no debe de estar esa planta ahí, porque está prácticamente está dentro de los barrios del este de la ciudad de Machala. ¿Y cuál es la proyección en este espacio, que son aproximadamente unos, me parece que son unas 3 o 4 hectáreas? Nosotros ahí proyectar un plan de vivienda de interés social con fácil acceso. Nuestra propuesta fundamentalmente en el tema del plan de vivienda, que ya lo ofrecieron anteriores gobiernos, pero no lo cumplieron. Nosotros lo que vamos a plantearle, y tomen nota, y si pueden descargarse este video, se lo descargan para que el día de mañana, con la bendición de Dios y el voto de los más de 200.000 machaleños que van a ir a las urnas ahora en noviembre, lo tengan como prueba, ¿no? Nosotros la vivienda en su mayoría la queremos hacer con crédito directo, y tenemos ya planteada la estrategia cómo lo vamos a solucionar, porque uno de los problemas, te lo digo yo con la experiencia que tengo, como viste aparte en ese tipo de cosas, para acceder a una vivienda el problema es que los bancos no te dan crédito. Entonces nosotros tenemos la solución para eso, y las personas que apliquen a los proyectos de vivienda municipal, porque prácticamente primero, ante esto tenemos que crear una empresa pública de vivienda, pero una empresa, no una oficina que hay ahora. Una empresa grande. Una empresa pública de vivienda. Entonces, lo que haremos es que la mayoría de las personas apliquen o accedan a una vivienda con un crédito directo a tasas preferenciales para que puedan dejar de arrendar y puedan tener su vivienda. Y crear vivienda le genera ingresos al municipio, porque cada vivienda tiene que pagar unos predios, cada vivienda tiene que pagar unos impuestos, cada vivienda tiene que pagar una serie de cosas que le benefician en definitiva a los ingresos económicos del municipio.
0: Muy bien. Escuchando a algunos amigos que nos envían algunos mensajes, hay muchos temas, ¿no? También el tema de movilidad Machala, con el tema de los semáforos. con el tema de estas cámaras, etcétera, ¿no?
1: Bueno, si me permites responder un poco a esa pregunta, Walter.
0: Claro.
1: Yo me hice un estudio, como dijo el Montubio, caminando a pie, me caminé la ciudad desde, hice un circuito, guacho, desde la 10 de agosto por el este hasta las Palmeras por el oeste, la Marcela Añado en el norte y la Manuel Estomba en el sur. Hay aproximadamente 180 cuadras, lo que te representa más o menos una media de unas 170 esquinas. Y determinando las zonas conflictivas en cuanto a circulación, teníamos un déficit aproximadamente de un 35% de semáforos. Solamente para que tengas en cuenta, en la calle Vela, desde norte a sur, solamente hay 3 semáforos, nada más. Y esa vía tiene que ser más de un kilómetro.
0: Más,
1: entonces,
0: ¿no?
1: Claro, por ejemplo, no tiene semáforo, esa vía no tiene semáforo en la Vela y Rocafuerte. No tiene ese mapa, creo que sí tiene en la 25 de junio, sí lo tiene, ¿no? Yeah. Pero en algunas intersecciones le falta semáforo. El municipio, y yo saqué unas cuentas, teniendo cotizaciones de empresas suministradoras de semáforos, hice un estudio económico de cuánto nos costaría, dándonos el lujo, hay esquinas que no deben ir semáforos, pero vamos haciendo exquisitos, dándonos el lujo de poner un semáforo en cada esquina, nos íbamos a gastar cerca de $400,000. Y el municipio de Gamachala se gastó en unos fotorradares cerca de $300,000 en 5 fotorradares. Bastante. Para mí, sinceramente, el fotorradar no es una solución para el problema del tráfico, porque el fotorradar...
0: ¿Cuál sería una solución, más o menos?
1: Para mí la solución es la siguiente. A nosotros nos falta muchísima cultura de circulación. Algunas personas que nos escuchan aquí, creo que tienen familiares o han vivido en España y ya están radicados en nuestro país, se dan cuenta que en Europa, en Estados Unidos, hay otra forma de cuando se respeta al peatón. Aquí no se respeta al peatón. Entonces, si nosotros... A ver,

0: Guachito, tenga la bondad, retírese un poquito más atrás porque está estorbando el paso cero. Pero creo que es más persuasivo. Si yo veo un agente que está ahí parado, yo ya no me paro. Entonces, que devenguen el sueldo, pues. ¿Me entiendes? Entonces, tienen que estar ellos ahí controlando, diciéndole al conductor, señor conductor, por favor, retírese, porque el paso cebra es para los peatones. O sea, yo creo que la solución un poco tiene que entrar, porque estos señores en primer lugar entren a trabajar para el cometido y al fin para el cual se los contrató. Ahora, de entrar a la municipalidad de Machala, nosotros tenemos pensado y lo estamos analizando, ¿no es cierto?, ciertas competencias de esto, de volverse a dar a la Policía Nacional, que lo cojan ellos, y el municipio que coja el tema de matriculaciones, otras cosas menos más específicas, ¿me comprendes? Pero el tema de control de tránsito, que lo coja la Policía Nacional, y allá ellos arreglen el problema, para nuestra opinión. Pero de momento, si no se puede, ya. Yo creo que todos esos agentes de movilidad deben estar en las esquinas controlando el tránsito. Guacho, tú caminas por los puntos centrales de las escuelas que están en el centro de la ciudad. A las 7 de la mañana son horas pico, en el cual los padres van a dejar a sus niños, se forma un caos vehicular. Ahí deben de estar los agentes de movilidad controlando el tránsito, y en el resto de horas, en las esquinas de la ciudad, para controlar que no se posen sobre los pasos cebra, que se respete el semáforo, etcétera, una serie de cosas que, si empezamos a educar a la gente, pues el día de mañana sí tendríamos una sociedad culta.
1: Sí, ¿no?
0: Sí.
1: Ya tenemos las 7 de la mañana con 56 minutos, 7 con 56 minutos. Lo que queremos siempre es algo mejor, ya queremos un cambio.
0: Bueno, eso esperamos.
1: En Machala, y ojalá, pues, o sea, yo siempre digo, escuchen a los precandidatos, escúchenlos porque tienen... Perdón. Muy buenas ideas. Ideas brillantes. Ideas que pueden ser plasmadas y que se puede hacer realidad.
0: Sí.
1: Y no son demagogia, porque son cosas que tranquilamente se pueden realizar.
0: No estamos ofreciendo hacer una estación espacial aquí en Machala. No, eso es imposible. Claro. Pero solucionar el problema del macho, sí.
1: Yo siempre digo, mi querido Francisco, por ejemplo, el malecón de Puerto Bolívar, ¿por qué no haberlo hecho con el malecón 2000? O sea, y se lo puede hacer, se lo puede haber hecho.
0: Y tuvieron la plata para hacerlo.
1: Claro. ¿Por qué no se lo pudo hacer? O sea, yo voy al malecón cuando mi niño, voy para Guayaquil, quiere pasear, tengo un niño pequeño. Y yo digo, ¿y por qué en Machala, ahí en Puerto Bolívar?
0: Y un malecón pequeñito, porque no es ni un kilómetro.
1: O sea, hablamos de muchas cosas, sí, no, el tema de seguridad, etcétera. Pero ¿dónde están también ayudando, combatiendo? No solamente desde donar camionetas, desde donar motocicletas, sino de hacer un trabajo cooperativo, uh-huh. Un trabajo en conjunto, un trabajo de despliegue también con la gente del municipio. Pero no hay nada de eso.
0: El tema es, Guacho, que, no, por ejemplo, yo es la primera vez que salgo como candidato principal, que saldría como candidato principal. De momento soy precandidato, ¿me entiendes? O sea, el día de mañana todo puede suceder. Lo que estoy viendo es que hay una vorágine de gastos que se está haciendo, que es increíble. O sea, yo me pongo a pensar, es decir, ¿de dónde sacan tanto dinero para despilfarrar? ¿No? Para despilfarrar, decir, oye, yo no tengo ese dinero, o no estaría en la capacidad yo de gastarme, montar toda una pantalla gigante y que vaya y que vea la gente el fútbol, porque a cambio de qué, o sea, voy a recuperar ese dinero, claro que lo vas a recuperar. Bastante. Mira, Guacho, nosotros no tenemos, como decimos en nuestros lemas, nosotros no tenemos dádivas para regalar, pero sí tenemos propuestas para mostrarle a la gente. ¿Y por qué nos hemos planteado esto? Porque escuchamos mucho a la gente que te dice, es que ya queremos a alguien que nos plantee propuestas. Bueno, aquí está Francisco Medina, que le quiere plantear una propuesta, pero yo no tengo la posibilidad de decir, voy a reunir a la gente al barrio, voy a ponerles una pantalla, que no sé, no tengo ni idea de cuánto puede costar, ¿me entiendes?, para ganarte el voto popular. No, yo quiero es plantear propuestas, plantear ideas, plantear soluciones a los problemas que tiene la ciudad.
1: Así tiene que ser. Y no estar hablando mal de nadie.
0: Y no estar hablando mal de nadie. O sea, no. O sea, nuestra propuesta es que la gente y el pueblo decida, porque hay el refrán que dice que el pueblo tiene los gobernantes que se merecen.
1: Claro,
0: entonces,
1: claro.
0: Esperemos realmente, ya somos, cada vez creo que nosotros vamos madurando, vamos siendo una sociedad culta, vamos siendo una sociedad instruida. Con esto de las redes sociales nos vamos instruyendo, vamos aprendiendo cada día más. Yo creo que las elecciones no solamente se las tiene que ganar con dinero. Es importante el dinero, pero también se las tiene que ganar con las propuestas que nosotros podamos hacer en bien de la sociedad. También está claro

0: Mucha gente nos dice, sí, pero es que ya no confiamos. Ya no confiamos, sí, sí. Hasta a mí me pasa, ¿me entiendes? Es si que, yo no fuera candidato.
1: Claro, es que chuta, ya hay esas dudas. Ya hay esas dudas.
0: Y hay esas dudas, ¿me entiendes? Ya hay esas dudas, pero...
1: Esa es la nota, pero ese... ¿Cómo ya?
0: Pero alguien nos tiene que gobernar, guacho.
1: Ah, no, pues, de ley.
0: Alguien nos tiene que gobernar. De ley. Y esto es como el matrimonio, o sea, te escogí a ti... Espero que me salga bien, pues.
1: Ah, no.
0: Y ella me escogió a mí. Espero que ella espera que yo le salga bien. Entonces, es una apuesta que le hacemos al futuro socioeconómico de la ciudad de Machala. Y la gente tiene que analizarlo, ¿no es cierto?, con pinza, y tiene que verlo bien para decir el día de mañana, bueno, voté por este porque me ofreció este, voy a votar por el otro porque me ofrece el otro. Y en definitiva, pues, dentro de 4 años sacaremos las conclusiones. Pero esperemos no volvernos a equivocar.
1: Claro.
0: Esperemos no volvernos a equivocar. Claro. Y el que gane, porque todos tenemos derecho a participar y ganar, sí le pedimos que trabaje por la ciudad de Machala. El Partido Sociedad Patriótica, con Francisco Medina y el resto de concejales que tenemos nosotros en todos los distritos, sí nos queremos comprometer a trabajar por el beneficio de la ciudad.
1: Sí, ¿no? Sí. Eso es bueno. Yo te felicito porque igual tienes esas muy buenas ideas positivas para Machala, para un cambio de Machala, sí, que es lo que se necesita. Yo, a veces hablamos de encuestas y no encuestas, pero...
0: Yo no salgo en las encuestas.
1: A veces las encuestas, claro.
0: Mira,
1: claro.
0: Yo no salgo en las encuestas.
1: Claro, claro.
0: ¿Por qué será? No lo sé. Y ya muchos periodistas saben que soy precandidato y estuvieron invitados a mi inauguración. Pero ¿será que hay que pagar? ¿Será que te dicen no lo saques? No sé, pero bueno, dice, hay un proverbio bíblico que los últimos serán los primeros. Vamos a ver, ojalá se cumple.
1: Claro, o sea, me decía Leyton Ordóñez, precandidato a la alcaldía del Guau, me decía que él tampoco lo toman mucho en cuenta ya en el Guau y que no sé cuánto, y que en las últimas encuestas lo han puesto el último, después vuelta lo han puesto primero. Y ahí lo han bajado, y ahí lo han subido, y ahí lo han puesto al último, y ya no lo han puesto. O sea, bueno, hay muchas cosas que yo a veces no sé. A ver, mientras no sea algo oficial o algo que verdaderamente una encuesta que valga la pena, pues uno tiene que ponerla
0: en la palestra. Yo creo que las encuestas son favorables, depende de quién las pague.
1: Sí, ¿no?
0: Porque mira, hemos visto un montón de encuestas. Fulano de tal tiene con el 29%, ya hay que ponerlo de candidato. Pero en otro lado te sale que tiene solo el 7%. Bueno, entonces habría que preguntarle a los dos encuestadores, ¿dónde hicieron ustedes las encuestas? ¿Con qué gente hicieron las encuestas?
1: Ah,
0: ¿no? Entonces, eso es relativo.
1: Ya tenemos las 8 de la mañana con todos, Francisco, estamos culminando. Siempre agradecidos por haber aceptado la invitación aquí a Panorama Informativo. Y qué gustosos de haberte escuchado con estos buenos proyectos para Machala, para que haya un verdadero cambio.
0: Tenemos muchísimos proyectos más, pero por honor al tiempo, pues 30 minutos queda corto. Nosotros tenemos un proyecto para poder solucionar el problema de la falta de aparcamiento en la ciudad de Machala, construyendo un edificio municipal de aproximadamente 6 niveles para brindarle la posibilidad al conductor machaleño o al que visita nuestra ciudad que tenga un espacio seguro donde poder aparcar. Tenemos también el proyecto que en ese mismo edificio es multifuncional. Queremos construir una especie de plataforma municipal donde todas las empresas públicas van a estar colocadas en ese edificio para así dejar de evitar pagar el arriendo innecesario que está haciendo el municipio de Machala con la ocupación de las oficinas de estas entidades públicas. Tenemos también una solución al tema de la basura, que prácticamente nosotros vamos, en caso de llegar a la alcaldía de Machala, a derogar la última ordenanza que se aprobó con el tema de la recolección de basura, porque la creemos verdaderamente monstruosa y tentatoria con la economía popular de las personas cuando te cobran por adelantado un servicio que prácticamente sigue siendo el mismo o peor. Por eso nosotros acudimos a la ciudadanía de Machala que analice su voto, que escuchen nuestras propuestas para poder ver la posibilidad de darnos un espacio y poder compartir con mayor explicaciones sobre lo que queremos hacer por la ciudad de Machala. Hay un equipo de trabajo que está dispuesto a trabajar y que fundamentalmente nos comprometemos, para ya cerrar y darle el agradecimiento a Radio Coqueta por este espacio que nos ha dado, que las obras que se hagan, las obras de infraestructura que se hagan, sean proyectadas y diseñadas con profesionales orenses.
1: Muy bien. Nos vamos a nombre de José Ignacio Fernández, quien es habla Washington Barroseta Pineda, y hoy en compañía de Francisco Medina. Queremos invitarlos a que hay fútbol, por supuesto. Somos la única radio autorizada en el oro para transmitir los partidos del Mundial. Y hoy juega Argentina-Austria. Hoy estará pues en la narración Byron Cuenca, en el comentario Larry Chila, Danilo Cabrera y en la voz comercial Darwin Castillo. También pasaremos, este partido es a las 12 del día. También estaremos transmitiendo el partido de Francia-Irak, 4 en punto de la tarde. Estará en la narración José el Pepe Sánchez. En los comentarios, su pana, el abogado Joel Solano, Iván Chalén y Darwin Castillo en la voz comercial, ¿no? Estaremos en ambos dos partidos importantes, dos partidos mañana, hoy día lunes, mañana martes también estaremos, ¿ah? Mañana martes también estaremos con más partidos, mañana martes estaremos con esto es bonito el Mundial, porque incluso imagínense, mi querido Panchito, el Mundial es una vez cada 4 años.
0: Cada 4 años.
1: Cada 4 años. Y alguien decía que sí, que no sé qué. No, es una vez cada 4 años y hay que aprovecharlo y hay que disfrutarlo. Pero
0: este Mundial es atípico, ¿no?
1: No, se chuta, está en claro.
0: Países, México, mira, Estados Unidos y Canadá.
1: Mira. Pero antes eran uno solo, ¿no?
0: En un solo país se jugaban. Claro.
1: Pero bueno,
0: y ya creo que es hora de que la tricolor nos dé la alegría de que la copa la traiga a Ecuador.
1: Claro.
0: Esperemos fuera. Nosotros tener vida para poderlo ver, oye, pero.
1: Chuta, pero con esto, con estas cuestiones.
0: No sé.
1: Mañana martes, vuelta, estamos con Panamá-Croacia a las 6 de la tarde, ¿sí? Y Colombia-El Congo a las 9 de la noche. Nosotros puedes escuchar por la radio, por los 106.3. El Mundial. Nos vamos. Que Dios los bendiga. Que la pasen bien. Que la pasen espectacular. Pórtense bien. Que no cuesta nada. Bendiciones.
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0: Ya por aquí para saludar a toda nuestra audiencia. Gracias, gracias, gracias por la sintonía. Siempre agradecido de Dios, por supuesto. Primero a él, acá también pues con la dirección de la radio y a nuestras marcas que siempre están auspiciando. Les saludamos, Perroso, en controles, Perroso, Perroso, Perroso, Perroso, Perroso, Perroso.
1: No necesita licencia para mezclar.
0: No necesita licencia para mezclar. Ya desde que nació tiene... ¿Tiene su licencia o no? ¿Cómo? Ah, no necesita, es que no tiene. Ah, ya. Así es el asunto, Perroso. Le saluda Darwin Castillo hasta las 10:30 con nuestra programación Coqueta Radioactiva. Hasta las 10:30. Póngale sabor, Perroso. Póngale emoción a nuestra gente. Complemente la emoción de nuestra gente. Cada día es un verdadero fiestín, obviamente, por lo que estamos con esto de el Mundial. Lunes con sabor a viernes. Lunes con sabor a viernes. Con sabor a fin de semana, no puede ser de otra manera. Estamos mundializados, estamos con esto de la cuestión del Mundial. Y Radio Coqueta es la única emisora que transmite los encuentros del Mundial acá en la provincia del Oro, la autorizada. Y vamos para adelante, ¿no? Hoy dos encuentros, ya estaremos recordando cuáles estaríamos llevando a ustedes y a estar muy pendientes de nuestra señal 106.3 FM. Claro, por acá en trabajos internos, y bueno, ya estamos al aire. Son las 9:03 minutos.

minutos, 9:03 y antes en trabajos internos acá con Perroso. Y vamos para adelante, mi gente, que sí se puede. Para este jueves, ¿no? Sí se puede. Ecuador, vamos, Ecuador, que sí se puede.

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1: Pero con coco. ¿Y cómo dice que no hay coco? Sí hay seis cocos, cocos ecuatorianos, cocos peruanos, cocos colombianos. Bueno, y ahora a nivel de todo el mundo con el mundial, sí hay coco. 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Están escuchando la radio, sí, con un parlante grandototote en alta voz, escuchando a Radio Coqueta 106.3. Póngale salsita, maestro. 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

Salsita rica, salsita bonita para nuestra gente que está escuchando Radio Coqueta 106.3 FM. ¿Cómo pasaron ayer el Día del Padre? A ver qué se hizo, qué no se hizo. Unos más, otros menos, pero el Día del Padre fue ayer, pues ya terminó, ya concluyó la fiestita. Bueno, y como se dice, el Día del Padre también es todos los días. Y el Día del Niño también, todos los días. Día de las Madres también, todos los días, por la entrega y el amor que hay que dedicar, pues obviamente, a cada uno de ellos. Cada uno de los integrantes de la familia. A los cumpleañeros también, felicidades. A los cumpleañeros, hombres y mujeres que ayer, justo en el Día del Padre, pues cumplieron ese año. Y cada año, o sea, un año más de vida, y cada año calendario va rotando, ¿no? Va cambiando, ¿ah? Y el próximo año no le cae, pues, justo en el Día del Padre. Vaya mirando bonito, ¿ah? Vaya mirando. 9:23 minutos, y celebraron también el Día del Padre. 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

Vaya esa coqueta, vaya esa coqueta. Aquí estamos 10 con 21 minutos para hoy el fútbol, ¿eh? Estar atentos, estar pendientes de la señal 106.3 FM. Hoy juega la Argentina, che, la Argentina contra versus Austria. Argentina versus Austria, a las 12. Al mediodía estaremos de fútbol, a estar atentos nada más. Luego pasaremos a las 4 de la tarde, Francia-Irak. Transmisión de Coqueta Radio 106.3, también el de Argentina. Lo estaremos llevando hacia sus oídos, hacia su corazoncito. Noruega, Senegal, hoy también 7 de la noche. Sí, es la jornada, ¿no? El calendario. También, a ver, ¿quién más? A ver, Jordania, Argelia, 10 de la noche. Noruega, Senegal, 7 de la noche. Jordania, Argelia, 10 de la noche el día de hoy. Y los primeros encuentros, los dos primeros, son de Coqueta Radio 106.3. Argentina, Austria, hoy al mediodía, escuchar la radio. Francia, Irak, partidazo también, a 4 de la tarde. Y los resultados de ayer. A ver si recordamos a nuestra audiencia, recordamos para los que ellos saben y los que no, pues vayas enterando. España 4, Arabia Saudita 0. Ayer 4 golazos que fueron gritados aquí en la cabina de la radio. Fueron gritados también por tanta gente escuchando la radio. Bélgica, Irán 0-0 quedó ayer, ¿eh? 0-0. Uruguay, Cabo Verde 2-2, tremendo partidazo de Cabo Verde, ¿eh? Contra Uruguay por poquito. Y la uruguaya tradicional del fútbol pierde contra Cabo Verde, pero quedaron empates, 2-2, transmisión de Coqueta el día de ayer, 9 Zelanda, 1, Egipto, 3, resultados de lo que fueron los encuentros del día de ayer, señoras y señores. ¿Para cuándo juega la selección? El día jueves juega nuestra selección. El día martes, a ver, para mañana, por acá me pregunta, para mañana, si mañana juega Colombia, ¡vamos Colombia! Colombia que estará enfrentando a República de Congo a las 9 de la noche. ¡Vamos Colombia! Mi segunda selección, podría decir, ¿no? Por esto de mi cultura, parte allá en la bella Esmeralda, crecí apoyando a la selección colombiana, cantaba el himno colombiano, miraba las noticias de Ecuador como si fuesen noticias internacionales por la televisión, me refiero, ¿no? Por la radio siempre pues se escuchaban las noticias, pero la televisión más era televisión colombiana, no salían los canales así con nitidez en mi bello Eloy Alfaro, ¿eh? Provincia Esmeraldas, y siempre apoyando a la selección colombiana en las clasificatorias. Ya lo eliminaban a la selección ecuatoriana, que siempre ha sido así, ¿no? Desde, bueno, sí, muchos años. Pero ya ahora es diferente el asunto. Y vamos, selección Colombia, hasta que también la eliminaban a la selección colombiana. 10:24 minutos, y porque tengo bastantes amigos que son colombianos, mucha gente que conozco aquí en Machala, en la bella Esmeraldas, y me identifico también mucho con la selección colombiana. ¡Vamos, Colombia, que sí se puede! ¡Mañana! Si no le conté.

0: Llámele. Y si no se contesta, si no le contesta, ella.
1: Habla en serio.
0: Ella. Saludos para Elizabeth Hualpa. En sintonía de la radio 106.3, la frecuencia que te mueve, la frecuencia del fútbol. Hoy al mediodía escuchar el fútbol. Sí, hoy al mediodía, sí. Y también a las 4 de la tarde tendremos transmisión del fútbol, sí, fútbol del bueno. Byron Cuenca, Larry Chila, Danilo Cabrera estarán para el primer encuentro. A ver, José Sánchez, Joel Solano, Iván Chalén, quien les habla, Darwin Castillo. Estaremos ahí para transmitir el encuentro, los encuentros, el día de hoy, señoras y señores. Yerson Cárdenas en sintonía, y pana Yerson, una de las voces mundialistas, una de las voces que se escucha también en los encuentros del fútbol. 10:29 minutos. Ya llegando al final, por acá haciendo trabajos también internos con la dirección de la radio, Guachito Barresueta. Hoy pues no ha venido Grimaldi, ya mañana viene. Acá la coqueta lo está extrañando a Grimaldi. Saludos al ñaño de Grimaldi también, dice, al ñaño ya también. Chévere. Saludos al ñaño.
1: ¿En serio?
0: Al ñaño también, pues, que relata. Ya le tendremos en próximos encuentros para el relato y el comentario. Ayer hizo comentario. Y ya le tendremos para otros encuentros de este mundial. La coqueta también preparándose de a poco para el aniversario número 5. En el mes de julio, Coqueta Radio, Yerson, no te lo pierdas, Yerson Cárdenas, no te lo pierdas. Los 5 años de la radio, no se lo pierda, mi estimado y mi amigo Yerson Cárdenas. Ya tiempo de la despedida, muchas gracias, será hasta mañana. Con el fútbol regresaremos luego al mediodía y a las 4 de la tarde.

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0: Hola, hola, mis amigos. Buenas tardes, buen provecho. Al mediodía, fútbol con Radio Coqueta 106.3, frecuencia modulada, la frecuencia del Mundial, hoy Argentina-Austria. Buenas tardes, buen provecho a quienes ya están de almuerzo. Danilo Cabrera, ¿qué tal? Buenas tardes, hoy Argentina-Austria. Argentina, el gran Argentina contra Austria. Encuentro titánico, de mucha fuerza, y pues se espera bastante, especialmente de Argentina, ¿no? Digo, Danilo Cabrera, buenas tardes.
1: Buenas tardes, Darwin, buenas tardes, Aguacho. Ya estamos para transmitir el partido número 43, ya partido 43 de esta Copa del Mundo 2026. Recordemos que Argentina y Austria se han enfrentado en dos ocasiones, partidos amistosos. El primero lo ganó Argentina 5-1, el segundo fue en 1980 con un hat-trick de Diego Armando Maradona, y en 1990 otro partido amistoso 1-1. Primera vez que se van a enfrentar en un partido oficial en el Mundial, y sería la tercera ocasión. Un Argentina que viene de pronto casi con los mismos jugadores que quedó campeón en Qatar en 2022. Y con un Messi que viene afiladito, que viene haciendo un hat-trick también. De pronto se reclama de una expulsión, pero bueno, ya el árbitro determinó que no. Viene goleando el conjunto a Argelia, 3-0 el conjunto gaucho, al conjunto de Argelia, el conjunto argentino, la albiceleste, que está con Scaloni y que es uno de los mejores técnicos del mundo. Lo que le falta a Ecuador, ¿no? Pero hoy vamos a medir la fuerza argentina, porque se mide ante un Austria que no está pintado en la pared, es un Austria duro, ¿no? Que pronto no viene participando desde 1998, el último mundial, pero yo creo que Austria va a hacer un buen partido. Esto va a ser un buen partido frente a Argentina, que realmente aquí se puede medir el termómetro argentino, a ver si nos tiene acostumbrado otra vez llegar a esas grandes, ya que lo veo a Brasil muy débil representando a Sudamérica. Ojalá Argentina logre pasar todos estos escollos para nuevamente tenerlo en las finales.
0: Sí, a defender el título, ¿no? A defender el título mundial, señoras y señores. Buenas tardes a quienes ya se van enganchando a la señal 106.3, la señal del Mundial. 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Danilo Cabrera, ¿cómo estarían alineando, por favor, si ya podemos ir avanzando justamente en este detalle, cómo alinearían ambos equipos? Y pues todos a estar atentos a este gran encuentro por la señal 106.3. Danilo Cabrera.
1: Sí, los equipos alinean de la siguiente manera. Al ranking, el Rangnick, el técnico austriaco, va a poner a Slayer en la portería con el número 1, con una línea de 3 con Linehart, con el 15, Danzo con el número 3, David Alaba con el número 8, este que jugó en Real Madrid y ya no está en el Real Madrid, valga la redundancia, con el número 8. Como carrilero va Wagner con el número 24 por la extrema derecha, y por el otro lado carrilero Leimer con el 20, Slayer en la mitad de la cancha con el número 4, Saigual con el número 6, dejando en la extrema derecha a Gregorix con el número 11, Smith con el 18 y Savitzer con el número 9. Mientras el conjunto argentino va de la siguiente manera, con Emiliano Martínez con el número 23 en la portería, Molina con el 26, Cristian Romero con el número 11, Lisandro Martínez con el número 6 y Medina con el 25 en extrema en la defensa. McAllister en la mitad de la cancha con el número 20 junto a Enzo Fernández, que tiene la número 24, Di Paul con el número 7 por la extrema derecha, Nico González por la extrema izquierda con el número 15, dejando a Messi, el hombre orquesta, en la mitad de la cancha con el número 10, y Lautaro Martínez va con el número 22. Eso es lo que pone Leonel Scaloni. Señoras y señores, vamos con los árbitros. Amigo Omar Mohamed es el árbitro central egipcio, acompañado nada más y nada menos que Hossam Taha y Mohamed Abo. Estos son los que van a estar con las banderillas, tanto en la izquierda, con la, en el lado, sí, en la izquierda y la derecha, y también el cuarto árbitro, el español Alejandro Hernández, el árbitro del VAR, Amin, ¿no es cierto? El árbitro del VAR es Almir, ya está, Almir, entonces ya está el árbitro del VAR. Señoras y señores, esto va a comenzar ya en pocos minutos, ya 8 minutos nos queda para que esto arranque, 9 minutos exactamente para que arranque. Bueno, Argentina, que va con todo hasta este partido, muestra realmente un equipo que se va con todo, ¿va? No, a ver, el cambio de última hora, va Almada con el 16 por Nico González. Almada con el 16, el cambio que hace última hora el técnico Scaloni. Así es que van todos los jugadores, menos Almada, que va por el jugador Nico González. Almada por Nico González, ahora sí, rectificamos, con el número 16. El equipo austriaco, que viene ganando también 2-0, el conjunto argentino 3-0, duelo de punteros, vamos a ver quién coge la punta. Con el empate igual seguirá Argentina en la punta, y le toca después con un rival débil. A Australia también, de perder, le va a tocar con un rival débil, ya que está Argelia en este grupo, está nada más y nada menos que Argelia y también el conjunto de Jordania, que ya están listos para saltar al terreno de juego. El equipo austriaco siempre fue un equipo que fue protagonista, más que todo en 1934 llegó a semifinales. Ya díganos, síganos.
0: Así, vamos a un corte publicitario, vamos. De Danilo, ya estaremos también con el saludo de Byron Cuenca, el relato también.
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0: contados minutitos para escucharse a través de la señal mundialista 106.3 FM. Buen provecho, qué buen horario, ¿no? Para escuchar la radio mientras está almorzando, mientras está en el trabajo, comiéndose unas empanaditas, por ahí un piqueo, escuchando la radio. Buen provecho. Byron Cuenca, la voz del relato, la voz del fuchigol. ¿Cuántos segundos mismo tiene cada encuentro de fútbol, Byron Cuenca?
1: Señor Darwin.
0: Ajá.
1: Castillo. Darwin Castillo, ¿cómo le va?
0: ¿Sabe
1: muy,
0: qué sucede?
1: Pero muy buenas
0: usted,
1: tardes.
0: ¿Sabe qué sucede? Que usted siempre me dice bombón, chocolate, sí, etcétera.
1: ¿Qué tal? Un saludo cordial para toda la gente que ya se está enganchando a la 106.3. Muy, pero muy buenas tardes. Listo para vivir los 90 minutos del mejor deporte del mundo, que es el fuchibol, por supuesto, acompañado con gran colega, amigo Danilo Cabrera, que hoy estará acompañándonos en esta transmisión, Danilo.
2: Sí, te cuento que ya están los himnos nacionales. Los signos cantándose en este momento, el de Austria. Se va a jugar en el estadio Dallas, en el estadio Dallas Arlington, capacidad para 100.000 y algo más, ¿no? Para 100.000 personas y algo más. Así es que esto queda en Texas, se va a jugar, ya están los signos y ahora sí el árbitro va a decidir quién, a qué horas, digo, a las 12 en punto del día, hora de Ecuador. Va a pitar, va a arrancar este gran encuentro, señoras y señores. Les cuento que la revelación del torneo del conjunto de Cabo Verde no se dejó ganar, se le empató al conjunto uruguayo. Para mí la revelación, puede quedarse como no, pero ha hecho buenos partidos. Un país con medio millón de habitantes, el mismo isla de Curazao, con 200.000.
1: 230.000,
2: claro. 230.000 le empató Ecuador. Y entonces, aquí ha habido sorpresas hasta el momento, pero vamos a ver en realidad quiénes son los más grandes, quiénes son los que van a llegar a los 16avos de final.
1: Sí, perfecto, mi estimado Danilo Cabrera. Por supuesto, ya vemos en primera plana, ya vemos desde el estadio AT&T Stadium, acá en Arlington, Estados Unidos, para vivir los 90 minutos de fútbol. Ya la foto oficial, la foto protocolar del equipo de Austria. Está en primera plana, todos los jugadores ya. Una capacidad de 80.000 espectadores para ver este partido. Gran hinchada argentina, Danilo Cabrera.
2: Sí, es para 80.000, pero en eventos grandes, más o menos como este, se extiende para 100.000 personas. Entonces,
1: 100.000 espectadores,
2: para,
1: bueno.
2: Sí, 80.000 cuando se juega, por ejemplo, partidos de béisbol, pero en eventos grandes mundiales ya abren las demás graderías para 100.000 personas.
1: Entonces, estamos hablando de 100.000, ¿no? Imagínense la cantidad astronómica de dinero que ingresa por las entradas, considerando que las entradas oscilan entre los $1,000, 800, 500 por ahí, ¿no?
2: Bien, el mínimo, la capacidad mínima de un estadio son de 70.000. Mire, yo creo que son 122 partidos, algo así.
1: Pónganse 104.
2: Pónganse a sacar la matemática, la calculadora.

0: del mundo.
1: Claro, y supuestamente se iba a enfrentar con el tercero, que podía ser Uruguay, pero Uruguay está ahorita, está a punto de quedarse, está decepcionado también, por, como Ecuador, está a punto de quedarse porque le toca con la dura España, y Cabo Verde juega con Arabia Saudita, así que si pierde con España se queda solo con 2 puntos y Uruguay se queda afuera.
2: Prácticamente, ¿no? Increíble. Bien, señoras y señores, las pieles de los argentinos eriza. El capitán Lionel Messi, ahí está la escaloneta del director técnico, Lionel Scaloni, observando al 11 titular. Al frente también lo tiene el equipo austriaco de Ralf Rangnick, el director técnico del equipo contrario. Ahí está Alaba, el hombre del Real Madrid todavía, ¿no?
3: Parte Byron y...
1: No, ya salió del Real Madrid.
3: Ya. Parte Byron y Danilo de la cultura de ambos países, el tango que se baila mucho en la Argentina, parte de su cultura y pues de su equipo rival, la tradicional ópera, bastantes vinculados a lo que es poesías y demás. Bueno, esto empieza, Byron Cuenca, esto empieza el relato para este encuentro Argentina-Austria.
2: Muchísimas gracias, Bombón, correcto, nos vamos de lleno. A los primeros 45 minutos, los 2.700 segundos del mejor deporte del mundo, que es el fuchibol. Usted lo vive y lo siente a través de la 106.3 Radio Coqueta y el Mundial 2026. Y ya dice que Argentina tiene la pelota. Va saliendo desde el fondo para que aparezca Romero. Otra vez nuevamente desde el fondo para Martínez. Va Argentina por el costado izquierdo. Atención, aparece el genio del fútbol mundial, Messi. No le llega todavía la pelota. Va saliendo desde el fondo con Romero. Lo va a presionar arriba Gregorich, el delantero de Austria. Pelota que la tiene De Paul. Va tocando por el sector izquierdo el conjunto argentino. Atención, va atacando las primeras incidencias en los primeros segundos. Argentina en 3/4 de cancha tiene la pelota a través de McAllister. La pierde Argentina, señoras y señores. La recupera de inmediato el equipo argentino. La tiene de Romero atrás para el portero Emiliano Martínez. Y ya saca por su lateral izquierdo. Aparece Lisandro Martínez, el número 6, el hombre del Manchester United. La pelota la pide para Alexis McAllister. Allí está otra vez para Lisandro Martínez. Martínez para McAllister. Señoras y señores, va saliendo Argentina desde el fondo. La pelota es por la punta derecha. Apareciendo Molina. Molina nuevamente en el medio para que venga jugando De Paul. Pelotazo largo arriba, otra vez la toca en el medio. Argentina busca salir desde el fondo con mucho orden táctico. Atención, que se viene por la banda izquierda. Acá se viene Almada. Argentina se metió dentro del área. Está para Lautaro. Señoras y señores, Enzo, el número 18, venía jugando de primera dentro del área. Le pegó con la zurda Danilo Cabrera, minuto 45 en el comentario.
1: Sí, todo nace de una jugada en la mitad de la cancha. Lionel Messi, que comienza a hacer una triangulación importante. Comienza a tejer ya en los 3/4 de cancha. Y cuando Almada recibe la pelota, ya no tiene espacio. Y remata y pega las mallas posteriores. Y la iniciativa la toma Argentina y comienza a hacer estragos ya la defensa del conjunto de Austria.
2: La pelota es ahora para el conjunto de Austria. Va manejando Poch, el número 5. Le va a presionar arriba Leandro Martínez. El jugador Lautaro Martínez. Allí se viene Sport, la activa en el medio. Allí se viene Seywald. Atención, la tiene que retroceder el conjunto de austriaco a través del jugador Poch, el número 5. La deja para el portero Slager. Slager no se complica, la manda arriba. Muy largo el pelotazo. Cae en territorio argentino. Ya la tiene Argentina nuevamente a través de Lisandro Martínez, el número 6, el hombre del Manchester United. Aparece De Paul en el medio. Aquí se viene Argentina buscando generar espacio. La pisa la pelota De Paul. La tiene que dejar atrás para Cristian Romero. Romero por la punta derecha para Molina. Atención, la marca del jugador Slager. Atención sobre el jugador argentino. Hablamos De Paul. La tiene en el medio Argentina. Atención, Messi tocó de primera por el costado izquierdo. Se viene Argentina para Lautaro. Se viene la primera y está Lautaro. Lo tumbaron dentro del área. Piden penal para la Argentina, pero el peligro no termina. Sigue jugando Almada. Señoras y señores, ¿hay alguna observación? Ahí el árbitro central, Danilo Cabrera, queda tendido el jugador argentino en el área.
1: Hasta el momento no. Si lo toca, lo toca, pero con pelota. Y si toca la pelota y toca al jugador, ya no va a pitar penal. Pero de todas maneras lo pueden llamar en cualquier momento el VAR, porque el VAR puede interrumpir y puede interrumpir, sí, y llamar la atención al árbitro central. Salvamos al árbitro que ya está el comentarista con nosotros. Y bueno, otra vez Argentina comienza a tejer la jugada. Ahí tocan la pelota, no hay falta y se prende el botón de pánico en la defensa del conjunto.

0: conjunto austriaco, Byron.
1: Por supuesto, Argentina cuando presiona arriba crea miedo en la defensa del equipo de Australia, que defiende Laimer, Álava, Danzo y también los Poch. Bienvenido, Larry, al comentario también de Argentina, Australia. Australia.
2: Sí. Qué tal, compañeros? Buenas tardes, gracias, gracias por la apertura acá. Bueno, por aquí estamos llegando a ver este gran encuentro de la selección actual campeona del mundo. Vamos a ver qué nos brindan, qué nos ofrecen esta tarde, compañero.
1: Gracias. Ahí está el argentino que está siendo atendido por el cuerpo médico. Me parece que es el número 22. Hablamos, de, por supuesto, del jugador Leandro Martínez, el hombre del Inter de Milán. Allí para allá, Lautaro Martínez. El número 22, por supuesto, que caía la marca férrea del jugador Javier Schlager, el número 4. Podría haber una lesión ahí para Leandro Martínez, para el jugador Lautaro Martínez.
3: Sí, y comienza a calentar Julián Álvarez. Comienza a calentar Julián Álvarez porque parece que el golpe es duro en el tobillo derecho del jugador Lautaro Martínez. Y Julián Álvarez, pues un gran jugador que creo que va al Atlético de Madrid. Y puede ser en cualquier momento. Están chequeando. La jugada es muy, bueno, bastante crítica. De pronto compleja para el árbitro y el VAR, ¿no? Están revisando.
1: Chequeó VAR, ¿no?
3: Vamos a ver si se cobra o no se cobra el tiro penal.
1: Señoras y señores, 5 minutos 26 segundos del primer tiempo. Hay un chequeo del VAR. Se molesta Lautaro Martínez en el área que había marcado por el jugador Schlager, el mediocampista austriaco. Ahí dice el árbitro central, chequeo de VAR. Larry, ahora vamos a ver lo que pasa.
2: Sí, claro que sí, aún siguen revisando. No hay por el momento una decisión final. Y aún los jugadores de Argentina a la espera de lo que suceda con la revisión del VAR, a ver si se decreta penal o no a favor de la selección de Argentina, compañero.
3: Claro, tiene que llamarlo el VAR al VAR, sí, para que vaya al VAR, al árbitro.
1: Es VAR revisible penal.
3: Lo llamaron para que vaya al VAR.
1: No, Álava lo va resguardando al árbitro. Ahí, ojo, ahí. Un detalle también acá, que no se puede cubrir la boca para hablar. Tarjeta roja si lo hace, ¿no?
3: Ya, a ver ya, ahí. Ya le pasó a un jugador.
1: Sí. Vamos a ver. Sí, sí, sí, penal, es penal.
2: Penal, penal, penal.
3: Si alguien
2: penal,
3: toca
2: penal,
3: la pelota, ¿no?
4: Ese es penal.
1: Sí, es penal. Lo marca Schlager y también corre a marcarlo el jugador Poch. Ahí. Ya. Sí,
2: ambos jugadores van directamente al contacto con el jugador, no, con la pierna izquierda.
3: No hay toque de pelota.
2: Sí, sí, sí, sí.
3: No hay toque de pelota, yo creo que penal. Se va a cobrar penal.
1: Señoras y señores, el árbitro central dice que ha tomado la decisión de... A ver, miró la pantalla del monitor. Perdón, miró el monitor. Y es penal, claro, lo va a pitar penal. Allí dice, por supuesto, los argentinos se enloquecen en el estadio de AT&T Stadium, acá en Arlington, Estados Unidos, ante 100.000 espectadores. Argentina va a anotar la primera. Me recuerda esa imagen entre Cannavaro y me parece que era el que lo marcaron a Ronaldo en aquel mundial, esa foto icónica.
3: Así es, en esta con Cannavaro, sí, pues
1: lo marcaba a Ronaldo. Así parecía es. Esa imagen ahí que la sacaban. Señoras y señores, penal para Argentina. Y bueno, le va a pegar quién más.
3: Y puede ser el goleador histórico
1: con esto,
3: si convierte este gol.
1: Con esto Andrés Messi se trepa al Olimpo de lo más alto de los mundiales. Va Messi para el penal, señoras y señores. 7 minutos 48 segundos. Le va a pegar Messi. Ven lo que es la Argentina. Messi subirá un récord histórico. Se va a convertir en el goleador único. El monstruo, el genio, el dios del fútbol. Va Messi al penal. Con esto hará 17, lo sobrepasa al alemán, mira los clubs. Allí se viene Messi, se viene entre 2-1, Messi. ¡Uy! ¿Qué pasó Messi? Lo falló Messi, increíble, impensado. Esto es fútbol, Danilo Cabrera, lo que acaba de hacer Messi, con la tranquilidad del mundo que lo quiso pegar, lo botó afuera. nada que hacer, sigue el partido 0-0 Cabrera.
3: Los grandes también fallan. Pronto confiado fue Messi a la pelota, pero no es la primera vez que se come un gol. Y los grandes como Maradona, Pelé, se han comido goles de tiro penal. Así es que no de admirarse, hay que seguir. Y el conjunto argentino es el que comienza a tejer la mitad de la cancha con Messi, porque Messi es el hombre interlocutor en la mitad de la cancha, a pesar que cualquier rato hace su individualidad y puede causar estragos. Australia lo espera, Australia le quema la pelota en estos casi 9 minutos, la suelta muy rápido y Argentina lo recibe para ir a hacer esa jugada donde se vino el penal y otra jugada más por ahí. Argentina mucho más en estos 9 minutos.
1: Señoras y señores, el marcador va 0-0, es para demostrar que Messi es humano. Falló un gol a propósito nomás de penal, para decirle que no es un dios del fútbol, pero que sí es humano también. La pelota está tocando para el equipo de Austria. La toca para Poch en el medio. Aparece de inmediato la figura de Seguál. Más atrás para el jugador Álava. Era para Danzo. Sale Austria desde el fondo con Danzo. Va el número 3 tocando en el medio para que venga jugando de inmediato para Wagner. Atención que se viene Austria. Messi intenta recuperar el orden psicológico luego de fallar ese gol de penal. Mi estimado Larry, en el comentario también.
2: Sí, Byron, se nota el compromiso que tiene Messi con la selección, consigo, con su persona mismo. Ahí lo vemos en pantalla al momento. Está muy, muy, muy, muy contrariado, molesto, sí, con él mismo, porque sabe que no puede perderse una posibilidad esa. Como hemos visto otros jugadores que al momento de fallar un penal sonríen o lo toman a cháchara, burlo y respeto para la afición y sus compañeros, ¿no? En este caso vemos a uno grande, Messi. Bueno, demuestra que es humano, porque muchos dicen por ahí que no es humano, ¿no?
1: Que es un extraterrestre. Con esto demostró que es humano Andrés Lionel Messi. Leandrés Andrés Cuchitini Messi, el hombre que tiene 16 goles en el Mundial, a punto de convertirse. Estuvo aún prácticamente un paso de que Messi hiciera 17 goles. Con eso se colocara lo más alto del Olimpo del fútbol mundial. Hay falta, dice el árbitro, 10 minutos del primer tiempo. Allí lo marcaban el número 6 del conjunto argentino. Hablamos de Leandro Martínez, el hombre del Manchester United, sobre el jugador Gregorich, el delantero de Austria. Se le salió el zapato ahí, Larry, ¿no?
2: Sí. Ahí vemos al jugador colocándose los zapatos. Y recordar algo también, creo que si ese penal fuera fallado en un momento decisivo, una semifinal o una final, pesaría más, ¿no?
3: Así es. Bueno, en la mitad de la cancha ya se repuso el jugador del conjunto de Austria. Comienza la gente argentina a... Bueno, y recién comienza esto. El partido recién lleva 11 minutos. Cualquier cosa puede pasar. Es un equipo argentino que ya se sabe de memoria. El 95% de los jugadores fueron los que quedaron campeón en Qatar. Byron, un equipo que ya se entienden, se la saben de memoria el juego. Y yo creo que van a llegar a muy lejos.
1: Sí, señor. Habrá tiro libre. Le va a pegar David Álava. ¿Para qué, perdón, le va a jugar David Álava? Me dice que no, ya no está en el Real Madrid.
3: No, salió junto con Carvajal.
1: Bueno, listo. Álava le va a pegar. Al área le va a pegar el tiro libre. Espera arriba Gregorich. Atención, metió la pelota en el corazón del área argentina. Golpe de cabeza, sacando desde el fondo Romero esa pelota. Otra vez les queda en posición del equipo austríaco. Se viene por la punta izquierda. Allí se viene Savitzer. La pelota más atrás para que venga jugando de inmediato para Gregorich. Ahí la está tocando nuevamente para Schneider. Metieron el servicio con golpe de cabeza. Saca Argentina Martínez esa pelota. La tiene el esférico ahora el equipo argentino. Otra vez la devuelve con golpe de cabeza el equipo austríaco al territorio argentino. Era Seguál. Allí la pelota nuevamente la tiene desde el fondo el equipo rojo con pantaloneta blanca. Allí la tiene Schneider, la toca para Laimer por el costado izquierdo. Allí la tiene en el medio para Schneider. Schneider para Laimer. Álava con la pelota. Está controlando el equipo austríaco la pelota. Danilo Cabrera, Argentina puede desesperar en estos minutos.
3: Sí, juega con una línea de tres el conjunto austriaco, abriendo Laimer por la izquierda y el jugador Wagner por la derecha. Cualquier rato también puede Austria llegar a los tres cuartos de cancha. Vamos a ver cómo juega en la mitad de la cancha Slayer, que es el hombre llamado a poner orden para poder buscar espacio y buscar las grandes jugadas.
1: Laimer, se viene Laimer por el costado izquierdo, se viene Savitzer. Ahí había saque lateral, dice el árbitro. Sí, señor, saque lateral para el equipo austriaco. lo va a mover de inmediato el jugador Laimer, el número 20. Habrá saque lateral en territorio argentino. Atención, saca Argentina con falta, dice el árbitro. Vamos a ver si lo amonesta. Ahí el árbitro. ¿El árbitro central de qué procedencia era? A ver.
3: Egipcio.
1: Egipcio.
3: Amigo Omar Mohamed.
1: Ahí está don Mohamed. Pitando falta para el conjunto austriaco. Señoras y señores, cerquita de las 16:50 por la punta izquierda, por ahí, para que más o menos dibujen la idea. Hay un tiro libre favorable para Argentina. Le va a pegar esa pelota a Laimer, metido todos los espigados, delantero del conjunto de Austria. Gregory se está metido, el número 11. Allí se viene el número 11, 32 años tiene este delantero. Le va a pegar el tiro libre. Ahí está el número 11, Gregorich. Mikael Gregorich es. Atención, va a venir el centro. Vamos a ver lo que pasa. Le va a pegar Wagner esa pelota, el zurdo. ¿Quién le va a pegar? Ahí viene el servicio por abajo. Sacando muy bien. Ahí se viene Martínez. Messi recupera el medio. Lo traban Messi. Se viene, atención, el conjunto de Austria. Metieron el servicio en el área. Rechaza con todo Argentina. La pelota es ahora para Messi. Lo marcan cuatro Messi. Sigue Messi con balón dominado. Le quitan la pelota en el medio para que venga jugando Laimer. Laimer se viene por el costado izquierdo. Atención, señoras y señores. Álava pica para afuera. En tres cuartos de cancha puede levantar el servicio. Sacando de forma impecable el argentino. Molina. Habrá saque lateral otra vez para el conjunto de Austria, Danilo Cabrera.
3: Bueno, comienza a ganar en la mitad de la cancha el conjunto de Austria. Y Messi la comienza a perder también. Comienza a meter presión desde la mitad de la cancha. El conjunto, vuelvo, repito, de Austria. Y comienza a dominar. Ahorita tiene el control del partido. Pasaron 9, 10 minutos para que Austria se acomode en el terreno de juego.
1: Seguol con la pelota. Se viene Austria, espera Argentina, atención, se viene Gregory, se viene para Laimer dentro del área, cuidado, va sacando Argentina de forma desesperada, presiona como puede el equipo de austriaco. Hay falta, dice Larry, en esa jugada, 15 minutos y medio del primer tiempo.
2: Así es, Byron, una mano fortita por ahí, termina tiro libre favorable para la selección de Argentina, donde desahoga un poquito la presión que le estaba emergiendo la selección de Austria. Al momento de atacar en este momento este Bayern.
1: Allí está Messi. Los argentinos, la cara de los argentinos al ver el penal errado por parte de Andrés Lionel Messi. La pelota es para Argentina otra vez en el medio. Viene jugando Enzo Fernández.

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0: Que implementa la FIFA es muy estricto.
1: Un ratito.
0: Es que no puede. A ver, ¿por qué sale la gente? Cuando vemos en toma ampliada la ciudad de Filadelfia, sin duda es una lluvia torrencial en toda la ciudad de Filadelfia. Entonces, es por ello de este protocolo que implementa la FIFA. La FIFA.
1: Y gran parte de la ciudadanía ya tiene que saber eso, ¿no? Ya tiene que conocer, que saber saber sobre estas situaciones en Estados Unidos. Sí,
0: cuando vemos, obviamente, más o menos por el Center City de Filadelfia, también se encuentra ya inundada por Broad Street, por Market Street, South Street. La calle Benjamin Franklin Parkway también se encuentra inundado. Entonces se encuentran anegadas por esta lluvia torrencial.
1: Oiga, con una lluvia como esta en Machala a esta hora.
0: Pídame un barco, una lancha.
1: Una lluvia como esta en Machala, ya la
0: pídame gente. Una lancha,
1: un barco, hundida la ciudad.
0: Saludos para Andrea Sánchez Matute, que también se encuentra conectada.
2: Saludos, Andreita Sánchez, una gran amiga. Ya.
1: Sí,
2: muy conocida desde hace bastante tiempo.
0: Oli, le ponen, Iván.
2: Es una profesional en la parte docente.
1: ¿No? Toda fémina, o gran mayoría de las féminas que se comunican.
2: Tuvimos la oportunidad de compartir en la asamblea. Gracias por esa presita de pollo, pero no me la pude comer, estimada Andrea. No piensen mal, compañeros, son amigos.
0: Escribe placas y trofeos Victoria. Saludos a todos quienes conforman la mesa deportiva y de comentarios. Un saludo para ellos, muchas gracias. No, vale destacar la situación, ¿no? Ya digo, las calles de Market Street, South Street, Benjamin Franklin Parkway, todos ellos encuentran anegadas de agua producto de la lluvia intensa que está cayendo con tormenta eléctrica. Valga, perdón por la equivocación, es una tormenta eléctrica.
1: Oye, como diría Joel, como diría Andrés Puig, que ya estará por acá en los próximos días para unos encuentros acá para que narre. Claro que yes, dice Andresito Puig. Claro que yes,
0: la calle de Broad Street es una calle literalmente ancha en Filadelfia. Y también muchos conductores, mucha gente ha decidido evitar salir producto de esta tormenta eléctrica. Entonces hay que considerar aquellas situaciones por cuanto se puede tomar. Cielita manda saludos, un gusto, Cielita, que se encuentra conectada a través
2: de... ¿Pero para quién son esos saludos, Cielita? ¿Para Joel o para mí? Eso debería...
0: ¡Aguanta!
1: Ya la conoce también.
0: ¡Oye, aguanta!
2: Pero
0: ¿por qué a mí? ¿Por qué a mí?
1: ¿Por qué a los dos? A mí puede ser para Pepe, para mí, el saludo.
0: No.
1: Para Fantasma.
3: Cielita es amiga de ellos.
0: Aguanta, Pepe. Sin pelearse, pues.
2: Sin pelearse. ¿Cómo es la cosa?
1: De Chalén. Bueno, son las 17 horas con 22 minutos desde Machala. Desde Machala, provincia de El Oro. Ecuador, nuestra señal mundialista también para todo el mundo. Estamos en transmisión a través de TikTok. Dele, ingeniero Chalén.
2: Sin pelearse, dice Cielita. Acá tenemos a Elif. Ivancito, saludos a la distancia. ¿Quién es Elif?
1: Pónganse los
0: oídos. Yo lo sé, pues.
2: Elif, por favor, si me puedes identificar.
1: No se haga.
3: Gustavo, que le escriba por interno.
2: Gustavo Valencia, sigue el creador live. Chamo, amigos, un saludo para el doctor Quito Miño.
1: Quito Miño.
2: Claudio Monzón se unió. Gustavo Valencia, saludos desde el Cauca, vean eso.
0: Del Valle del Cauca,
1: Valle del Cauca
0: de Colombia.
1: Colombia.
0: Y transmisión que usted lo va a poder seguir, la previa, a través de la 106.3 Radio Coqueta, la que conecta tus sentidos. Para la gente de Colombia, vamos a transmitir.
3: El partido no se juega, mire eso.
1: Uy. Tremendo.
0: Fatal la lluvia. Saludos desde el Cauca, qué lindo.
1: Yo les decía a muchas personas, y lo he dicho en la radio, Colombia, mi segunda selección prácticamente, por esto de la cercanía donde yo crecí, apoyaba a Colombia hace años cuando era muchacho, apoyaba junto a los adultos en aquella época, compañeros.
0: Entonces, ¿qué parce?
1: Y es que cuando la selección ecuatoriana...
3: Usted tiene pinta como de colombiano también, más o menos.
2: Usted es colombiano.
0: Más parece que hubiera pertenecido al frente Oliver Sinisterra.
1: Cuando, no, no diga esas
3: allá
1: cosas.
3: Allá de Borbón, de San Lorenzo.
1: Limones, lo voy a sí. Alfaro. Limones, ah, sí, limones. Entonces, cuando la selección ecuatoriana...
4: ¿No tiene familias en el Congo?
1: Córtale. Ya se le va a decir que le cortara, que siempre, groserito, siempre el groserito.
5: Mal criadito.
1: Entonces, ¿qué les estaba manifestando? Que cuando la selección ecuatoriana, hace años, empezaba su juego, ¿sabe que le eliminaba rapidito? Entonces, era Colombia la que se apoyaba allá en la zona norte. ¡Vamos, Colombia! ¡Vamos, Colombia!
5: Yo lo veo ¿ah? Usted, y yo digo que usted es más o menos ahí del frente de Oliver Sinisterra.
1: No, ni de frente, ni de arriba, ni de abajo.
5: De una disidencia de la FARC.
1: Sí, tengo bastante amigos colombianos en Esmeralda, especialmente.
5: Lea lo que le pone Fernando.
1: Acá en Machala también tengo bastantes amigos colombianos. Bombón tiene pinta de atleta, dice.
5: Ay, de atleta, yo no sé.
1: Pinta africana. Obviamente, pues los negros en todos lados es la cultura, ¿no?, de África. Está bien, mi amigo Ochoa, no podemos hacer a un lado la realidad.
5: Oye, pero cuando le hacen en el flyer, ustedes, no sé, lo distorsionan.
1: Es la IA. Y usted me dio la razón, pues, hace unos días, ¿no?
5: No, verdad. No, ahorita... Bueno, este compromiso entre Francia, en caso de no darse el juego, la reanudación posterior a estos 30 minutos, tendríamos que esperar una decisión de la FIFA, una espera de 2 a 4 horas.
1: Uy, uy, uy.
5: Se da normalmente, y caso contrario, será reprogramado para el día de mañana.
1: ¿Será que traemos cama, colchón acá a la radio para quedarnos con la coqueta hasta reiniciar las 4 o 5 horas? ¿Qué dice Fantasmita? Traemos cama, colchón,
2: pidamos. Quiere que le traigan la cama, dice cama, acá.
1: Para claro. Quedarnos acá con la coqueta y cuando se reanude el encuentro, estar aquí ya con la coqueta.
2: Le hizo
1: mal
2: ese pancito que le dio abogado.
5: Nora J. Morales, un saludo para ella que se acaba, bueno, no sé, para la persona Nora J. Morales que se acaba de conectar. Sin duda la gente se encuentra enganchada en lo que es para. Ena Gladys Gordillo también se conecta, Cornejo Ciflor también se encuentra conectada, mucha gente está enganchada. Indicarle a la gente que se está conectando, para Ronnie también, el partido se encuentra suspendido, el juego, el compromiso mundialista entre Francia e Irak se encuentra suspendido, solo se jugó los primeros 45 minutos.
1: Primer tiempo.
5: Donde tiene una victoria el conjunto francés de 1-0.
1: Obviamente, Joel, cuando se retome el juego, pues será para lo del segundo tiempo, obviamente, ¿no?
5: Claro, vale indicar también que el conjunto francés, el conjunto de Irak ya realizó una variante en los primeros minutos. Salió Hussein con el número 18, ingresó con el número 9 Al-Mahdi, sin duda va a ser. Mucha gente se está conectando. Fernando le ha dado me gusta, por favor. Me gusta,
1: dele compadre. De Mbappé.
5: Sí, un golazo que se marcó. Ajá. Leti también sigue al creador. Mucha gente se está conectando en las redes sociales. Estamos activados, estamos enganchados. Cardenales también se unió al live. Darianita Gómez también está conectada. Mucho gusto. Saludos para toda la gente que se encuentra siguiendo, para Opa también que se encuentra unido. Para Rocío López, que también está en sintonía de las plataformas digitales.
1: Joel y Iván, para el jueves, nuestra selección. ¿Ah? Nuestra selección, disculpe.
2: Nuestra selección.
1: Disculpe, sí. Que sea de pronto como que aguafiesta hablar, pero es nuestra selección. ¿Y qué tal si dedicamos unos minutitos para hablar justamente de ella? Saber que se habla bastante el técnico, los cambios, Leti, lo que no se hizo, los resultados, etcétera.
5: Espérame, Darwin. Leti nos pone saludos a todos. Mucho gusto, Leti. Dariana Gómez nos pone hola desde Santo Domingo, República Dominicana. Dariana Gómez, un saludo especial para ti que te encuentras en sintonía del TikTok de Radio Coqueta. Saludos desde acá, desde la ciudad de Machala, provincia del Oro, de la República del Ecuador. Un saludo para República Dominicana, nos pone muchas gracias. Gracias a usted por preferirnos, por estar en sintonía de la mejor radio, llevándoles a ustedes el acontecimiento al pormenor y detallado de esta cita mundialista, de esta cita ecuménica. Va ganando Francia 1-0. Te finalizado el primer tiempo, no se da reinicio por una tormenta eléctrica. Sin duda, mire, desde Santo Domingo, República Dominicana nos escucha.
2: Un saludo. Dariana Gómez, ¿eh? Un saludo muy cordial también para mi hijo, Marcelito Junior, que ayer me sorprendió con un detalle. Me llevó a comer, me dio un arreglo, un regalo, una torta.
1: Oye, su hijo, muchas gracias. Igualito.
2: Igualito.
4: Es suquito.
3: Acá.
1: Chinito.
3: Escúcheme que Fernando Ochoa dice
2: saludos para la mamá también, para Ashley.
3: Saludos desde Culiacán, dice.
5: De Sinaloa.
1: En México.
5: Saludos para Jorge Leonardo Monroy, que también se encuentra conectado y se ha unido a Live.
4: ¿Cómo se llama eso? Culiacán.
5: Culiacán, México.
4: Culiacán. A la gente de TikTok, muchas gracias.
3: Gracias.
4: Que nos están, que están conectadas con nosotros. Muchas gracias también en Santa Rosa, Arenillas, Huaquillas, a toda la gente que nos está escuchando en los 106.3, está suspendido el partido. Todavía no hay novedades. Abogado Joel Solano.
5: Estamos a la espera, Guachito, porque...
3: ¿Cuál es el dictamen, abogado?
5: El dictamen, que esperemos 30 minutos primeramente. Una vez que se tienen los primeros 30 minutos del...
4: Ahí paradito, me gusta.
5: Usted siente, sí,
4: no se me acredita.
5: Ya sufrió mucho en la esclavitud, ahora descanse, Daru.
1: No se le ve la cabecita.
3: Hable serio.
4: No me digas eso, negrito.
1: Agáchese un poquito acá.
5: Oye, Guachito le pone.
4: Emocionado. Fernando Ochoa tiene que estar emocionado.
1: Escuchando la radio.
4: Oye, saludos, Fernando, saludos.
5: Aquí hay uno que lo conoce usted, Guachito. Le pone Gato P. Saludos, Guachito, le pone.
4: Ah, bacán, gato. Gato Pérez. Saludos, Gatito Pérez. Compartan el like, envíen sus mensajes, compartan el like. También nos compartan, denos regalos, leoncitos, de todo, ¿eh? Les cuento que Luchito Reasco, mi compañero de noticiero, le gustan los leoncitos.
5: Ah, ya.
4: Que le envíen leoncitos, pero en el TikTok, claro. Unos leoncitos ahí, chéverísimos. Oiga, la gente de Ganarás. Allá, Vía La Primavera, vacancísimos, nos van a recibir vacancísimos. Ahí hay unos caballitos españoles, hay unos pony, hay algunas cosas por allá. Vamos a transmitir el partido de Ecuador-Alemania, tremendo partido de Ecuador-Alemania, señoras y señores, con la voz de Pepe Sánchez narrando en vivo y en directo para ustedes con
5: los
4: 106.3, el hombre gol y todo el equipo de los 106.3. Saludos especiales a la gente, al doctor Richard Quinde, allá en la Napoleón Mera. Y Boyacá, Napoleón Mera esquina, ahí está Richard Quinde y la gente que nos escucha como siempre. También saludos especiales en Pasaje de las Nieves a la familia López Grijalva y también a mi pana, a Josecito Anzuategui López, a toda la gente que está en plena sintonía.
1: A Grimaldi, mándale eso.
4: Mi pana Grimaldi, que estaba por ahí queriéndose conectar conmigo, ya le vamos a devolver la llamada, que estábamos en una llamada... Estaba, no comete esos errores, no me haga hablar acá, sino hay que llamar a República del Congo. Saludos cordiales a la gente también, Andrés Cerritos, allá la gente.
5: Le escribe Fernando y el Gato Pérez.
4: La gente, saludos, y de ahí cruzamos. Dice, en la delantera de Ecuador falta guacho mejor, dice mi pana el Gato Pérez. Fue compañero mío en la U, les cuento el Gato Pérez. Fue compañero mío, saludos a todos los ex compañeros. Por ahí está también Jorge Cabrera, Alberto Samaniego, algunos, Cindy Madero, algunos compañeros que fueron parte de las aulas universitarias de la Técnica de Machala. Estuvimos ahí y nos graduamos. Y pues de ahí pasamos, la vida trayectoria de Radio Superior, Radio Única. Ahí lo conocí a su pana, su brother. Ahí lo conocí, de ahí pasamos por Radio Vía, ahí lo conocimos a Darwincito, el Bombón Castillo. Ahí lo conocimos al Bomboncito. Así que pilas, señoras y señores. Un saludo especial a la gente de T-Electric. A mi pana Denis Tinoco, que está escuchándonos allá en la Marcela Neao. Saludos a los amigos taxistas. ¿Qué dicen todos los tiktokeros? Escríbenos también al WhatsApp de la radio. Al WhatsApp, el número de la radio, negrito, el número de la radio. Para que nos escriban al WhatsApp, para que nos llamen al WhatsApp ahorita, llamadas en vivo. ¿Qué te parece el partido de Francia con el equipo de Irán, no es cierto?
5: Irak.
4: Porque hay Irak e Irán.
5: Sí.
4: Y ahora es Irak.
5: Irán a ver el jueves el partido.
1: Irán es cuando uno le dice que vaya. Irán es porque, a ver, Irán...
5: Oye,
1: te enredaba acá, Guachito.
5: Y ya te enredaste con el chiste también.
1: Ya se demoró.
5: Ya perdió la gracia, chiste.
4: Es un hombre que nos llamen entonces, señoras y señores. Llámanos al número de la radio para que puedas participar con nosotros en los 106.3. Ya mismo llámanos al número de la radio que ya lo vamos a dar a continuación. Saludos también a la gente que nos está escuchando en algunos
5: lugares.
4: El jueves, sí señor, el jueves, sí. Esto es para el jueves, plantilla para el jueves. Ecuador, en la narración estará acompañándonos José Pepe Sánchez, Fernando Ochoa en los comentarios, Joel Solano en los comentarios, Iván, el Bambán Chalén estará en los comentarios también, Ronald Kitiu en los comentarios y Darwincito Castillo en la voz comercial.
5: Oiga, Guachito.
4: Ecuador versus Alemania, desde 3 de la tarde, estamos con previa 2 en punto de la tarde.
5: Oiga, Guachito, nos pone saludos y full sintonía en Seattle. Nos están poniendo que están en Seattle, full sintonía a través del TikTok. Un saludo para la gente en Seattle, que también nos
4: chéverísimo, está... Sí, también se reportan en el shopping, te cuento, en Pica. Gracias a la gente en el shopping. Un abrazo especialísimo a toda la gente que nos esté escuchando, ¿ah? En Supercines. Increíble. Con la señal de los 106.3 al ingeniero Richard Kimde. Y a toda la gente que escucha 106.3 que está conectada.
5: ¿Este es el número, Guachito? ¿Este es el número de la radio, tal vez?
4: Sí, ese es el número. Ese es el número. Sí, ese es el número. Vamos, comunícate con nosotros. Llámanos al WhatsApp. Llámanos al WhatsApp al 09-95-87-23-27. 09-95-87-23-27. Llámanos ahora, llámanos en vivo, participa y combina con nosotros. Está en stand-by. Obviamente el partido, pues, de Francia con Irak. Tremendo partido, pero iba a empezar el segundo tiempo y se suspendió por una tormenta eléctrica.
5: Me ponen acá, saludos a la cooperativa de Radio Taxi Sucre, Machala, Fernando Ochoa, que está en full sintonía.
4: Bacancísimo, 106.3 como cadena nacional. Gracias Cointur. Gracias también, Ursés, gracias también a la gente que nos escucha en la cooperativa Zamora.
5: Pero, para la cooperativa del Pacífico está mi primo Ángel Flores, está sintonizando.
4: Pacífico.
5: Sí, está sintonizando la radio, la 103, la 106.3 también nos está sintonizando.
4: 106.3, sí. Estamos en TikTok, compartan el like. Saludos al doctor Pablito Sánchez. Al doctor Pablito Sánchez, Clas Dental allá, escuchándonos por las brisas. Un abrazo especial a él y a todo el personal, a la niña Gema. Muchas gracias. Así que tenemos partido, tenemos fútbol mañana, ya le vamos a leer. Mañana estamos con precisamente Colombia, República del Congo. Mañana también estamos con Panamá, Croacia. Ahí estamos con Panamá, Croacia y Colombia, República del Congo. Ahí estamos armados y equipados para traerles más fútbol, mi querido Joel.
5: No vayan a pensar que hemos traído un refuerzo de República del Congo, nuestro amigo Darwin Castillo, que está aquí, la voz comercial de Radio Coqueta. No vayan a pensar que...
1: Bien sería traer pues un refuerzo.
5: Es que la gente lo está viendo, usted, Darwin, por redes sociales, y piensa que hemos traído un refuerzo de República del Congo.
1: Ecuatoriano, ya, perfecto.
5: Edwin Boa pone saludos para la gente de Vía Compu en La Tarazana, en Guayaquil. Mire, estamos como cadena nacional, estamos en todos lados, llevándoles a ustedes esta transmisión en exclusiva. Guachito me pone, mande un saludo para mi hermana que está de cumpleaños, Betty Pérez.
1: Oiga, y a propósito, Joel, compañeros, la frecuencia de la radio sí llega a tantos sectores de la ciudad de Guayaquil, sí, directamente la señal 106.3 FM en algunos sectores, en algunas barriadas de la ciudad de Guayaquil, de la provincia del Guayas, en Santa Elena. En Santa Elena también, la señal, gran parte de Perú también nos escuchan, gran parte de la serranía ecuatoriana también escuchan directamente la frecuencia 106.3, Joel.
5: Sin duda alguna, esta paralización beneficiaría más al conjunto de Irak, puesto que la paralización del juego, del compromiso, hace que esta selección dirá, tome un segundo aire, se plantee mejor.
1: Están ingresando ya las personas.
5: Aparentemente, esperemos los primeros 30 minutos que se cumpla para poder iniciar el compromiso. Uh-huh. Obviamente, siempre y cuando no caiga ningún radio, caso contrario, se vuelve a reiniciar estos 30 minutos. La gente está enganchada. Galo Cruz 1 también se encuentra conectado. Saludos para la gente de Viacompu en La Atarazana, en Guayaquil. Saludos, que se encuentra conectada, la gente está enganchada en la sintonía. Para Fausto Yumikinga, que también se encuentra conectado. Es un partido atípico, primera vez que sucede esto en un Mundial, Iván, que se suspende por un factor climático.
2: Yo la primera vez que veo que sucede algo así. Me parece que lo he visto en otro tipo de torneos, ¿no? Pero la lluvia bastante pertinaz, bastante inclemente el clima, pero según estamos viendo ya en la otra toma, parece que ya ha mermado bastante la situación. Y también el estado del campo de juego, según se puede apreciar, es un excelente drenaje. Yo creería que en solo unos cuantos minutos, si es que siguen todos los protocolos, ¿no?
5: Nos vamos a conectar con los enviados de Radio Coqueta que tenemos en el Mundial. Tenemos gente de Radio Coqueta en Estados Unidos, específicamente en la ciudad de Filadelfia. Vamos a enganchar, vamos a recibir noticias del clima, a ver cómo está allá, para en base a ello darles la información de primera mano.
1: Sería bueno que se comuniquen o sí, establezcamos nosotros sí, la comunicación
5: ya,
1: con
5: ya
1: ellos.
5: Estoy justamente en eso, pidiendo la información de primera mano con los corresponsables de Radio Coqueta. Radio Coqueta tiene dos enviados especiales para este mundo.
1: Bueno, dos más que está ya viviendo.
3: Claro, entonces empieza a ingresar la gente nuevamente. Parece que se calmó el clima, se calmó la lluvia. Ya está ingresando nuevamente la gente al terreno de juego. Saludos para todas las personas que están en sintonía de la 106.3 FM, Radio Coqueta, la que conecta tus sentidos, la única radio en la provincia del Oro en transmitir el Mundial, en tener los derechos para transmitir la cita mundialista. A mi amiga Karen dice, le gustan así como el panita que hace la parte comercial de su equipo. Edwin Boa dice eso. Saludos también para la gente de La Tarazana y en Guayaquil. ¿Le gusta usted a Karencita?
1: Habrá que preguntar, pues, como mismo, ¿no? Si así flaquito, si así negrito, si así chulito, ¿cómo? Con los churitos, ¿cómo? Todo, póngale todo.
5: Aquí está. Están escribiendo en el live, ya.
1: Todo.
5: Entonces, imagínese como el panita que hace la parte comercial con ustedes.
1: Todo entonces. Gracias entonces por eso.
5: A Karen, un saludo. Está en La Tarazana, en Guayaquil.
1: Ya, perfecto. La gente allá en Guayaquil, un abrazo fraterno a el Manso Guayas en sintonía a través de la
5: ¿Sabe lo que sociales. Le gusta a usted? El colorcito.
1: El colorcito. 100% natural, 100% natural.
5: Yo creí que se había pintado, se había maquillado.
1: Bronceado, nada, natural, al natural.
5: O sea, mucha pigmentación.
1: Lo turro es cuando hace los flyers. Ya, esa es la manera.
5: Tenemos ya conexión desde Estados Unidos, el compañero Guillermo Pacheco, que se encuentra conectado para reportar desde Estados Unidos, del Philadelphia Stadium, para Radio Coqueta, nuestros enviados, nuestros corresponsales y compañeros. Guillermo Pacheco dice, por el colorcito le tiene fe, dice.
1: Bueno, vamos entonces a Ecuador, que sí se puede. Guillermo, te escuchamos. Buenas tardes, te escuchamos, Guillermo. ¿Cómo está la situación allá? Coméntanos.
6: Muy buenas tardes, compañeros, un gusto saludarlos desde acá, desde la costa este, desde New Jersey, el estado Jardín, donde esta noche también se tenían partidos aquí, Noruega y Senegal, pero por una fuerte tormenta eléctrica que tiene
7: Pensilvania, en estos momentos, en el segundo tiempo del partido, Francia, unos indicativos
3: el es la señal
5: y seguro que se encuentra un poco intermitente la comunicación, parece, compañero, se encuentra un poco intermitente.
1: Hay problemas con la señal, colega y compañero Pacheco.
5: Es el internet, es que estas lluvias interfieren con la señal
1: por supuesto.
5: De teléfono, lamentablemente la señal es un poco débil. Es que estas tormentas eléctricas también afectan lo que es la conectividad de
1: las
5: antenas
1: móviles.
5: Obviamente, y tampoco puedes arriesgarte al salir con un móvil a la vía. Vaya a coger y...
1: Es como un imán.
5: Exacto, te vaya a caer un rayo por ahí, queda como Darwincito.
1: Bien doradito, Bien doradito.
5: Después queda como Darwincito.
1: Queda como pollo bien asadito.
5: Pero aquí le dicen... pero Darwin, mire, bueno, mande saludo a Karen, ya, que le quiere por el color, dice que le tiene fe... Aquí Darwin.
1: Dice, tiene fe por el tema de la selección también, ¿no?
5: A usted dice.
1: Bueno, vamos entonces, Ecuador, que sí se puede. Tenemos ya el contacto con el compañero.
5: Parece que el problema. Saludos para Express Art Revolution, que también se encuentra conectado en esta conexión de TikTok, para Nanda Lozano, para Wellington Alfredo Zambrano, que también se encuentra conectado. Ah, el número de la radio, por favor, para que puedan comunicarse, para que puedan enviar sus mensajes de texto al 099-5872-327. Es el número de la radio, usted puede mandar sus mensajes, si quiere que le enviemos saludos, algún mensaje especial, es al 099-5872-327, número de la radio Coqueta 106.3, la que conecta tu sentido. Estamos en una pausa, esperando, obviamente, si existe la reanudación del compromiso entre Francia y el conjunto de Irak. Va un tanto por cero cuando se ve la pertinaz lluvia que sigue cayendo en Filadelfia. Este es el WhatsApp de la radio. Manden sus saludos, manden sus mensajes, que estamos prestos a seguir llevándoles la mejor información en esta noche. Aquí estamos con los compañeros, estamos a la espera de que nos envíen mensajes, el reporte de Filadelfia. Hola, hola.
8: Hola, no sé si me escuchan, compañeros.
5: Ahí, ahí le estamos escuchando. Ahí le estamos escuchando.
8: Tienen retorno, amigo. Perfecto.
5: Ahí le estamos escuchando.
8: Que según lo que estipula FIFA y se estipula acá el reglamento de esta Copa del Mundo, si hay una tormenta eléctrica y el estadio está a 13 millas a la redonda del estadio, la lluvia persiste, no se puede reanudar el partido, se paraliza, al público se le pide tomar buen recaudo, es lo que está pasando en el partido de Francia, que está suspendido en estos momentos, porque les indico, según el mandatorio del Departamento de Meteorología de los Estados Unidos, se tiene que esperar desde que se emite la señal de que la tormenta ha pasado o ha terminado un periodo de 45 a 55 minutos para retomar cualquier actividad al aire libre. Y esto es lo que está pasando. Tenemos acá, hora del este de los Estados Unidos, 6 y 45 de la tarde. Si se emite dentro de unos pocos minutos la señal, tendremos que esperar casi una hora más para reanudar el partido o, de acuerdo a las características de cómo se desarrolle el clima, poder retomarlo antes. Pero es lo que está pasando. No se puede jugar el partido también acá en New Jersey, en el New Jersey Stadium, entre Noruega y Senegal. Habrá que ver si empieza a la hora indicada, aunque la lluvia acá en esta parte, en el estado Jardín, ya pasó lo más fuerte. Hubieron rayos, truenos, relámpagos y una lluvia pertinaz que no paró sino hasta hace contados minutos, compañeros. Eso es lo que está pasando en cuanto al sistema meteorológico o al clima en los Estados Unidos. Y se prevé que va a llover hoy, mañana, el miércoles y el jueves también, compañeros. Toda la semana prácticamente va a llover en esta parte de los Estados Unidos.
5: Esa es la parte este de Estados Unidos, si mal no me equivoco, Guillermo.
8: Así es, la parte este, o como también se conoce como el área triestatal, que comprende estados como Nueva York, New Jersey, Connecticut, y entra también Pensilvania, donde se está efectuando el partido de Francia. Pero les digo, llovía de manera increíble, truenos, el cielo parecía que se venía abajo. Quienes estamos acá en esta área tuvimos que ponernos a buen recaudo, la gente pegó a correr por temor a los rayos y eso. Entonces, la ley lo dice, lo indican los mandatos de FIFA, los mandatos meteorológicos de los Estados Unidos, se suspende cualquier actividad al aire libre, sea fútbol, béisbol, lo que sea, y la gente tiene que salir del escenario. Es lo que pasó.
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8: Hay que ver a qué hora se retoma el partido. Yo lo estoy monitoreando en mi otro móvil para ver, y tengo la señal en vivo, para ver a qué hora se reanuda el partido. Todavía no ha comenzado, compañeros. Y a ver, como les digo y les repito, si es que el partido de Noruega-Senegal en el MetLife Stadium, o el New York, New Jersey, como se lo rebautizó por FIFA, arranca a las 8 de la noche, hora del este, como se tenía previsto.
5: Guillermo, aquí te va a saludar nuestro relator, el hombre gol, Pepe Sánchez, tiene una consulta para ti.
3: ¿Qué tal, Memo? Buenas tardes. Nosotros desde acá, de la ciudad de Machala, Ecuador, gracias a toda la gente que está en sintonía de la 106.3 FM. ¿La gente dejó el estadio o simplemente se puso a buen recaudo? Porque vemos acá nosotros desde el monitor que la gente empieza a ingresar nuevamente al reducto.
8: Sí, Pepe, la gente no se va del estadio. Gracias a Dios son estadios inmensos que tienen en la parte baja del estadio grandes corredores donde la gente puede salir y refugiarse, esperar a que la lluvia pase, y ya están retomando, sí, efectivamente, ya están volviendo, pero como te digo, hay que esperar, los altavoces o la voz oficial del estadio va a indicar cuando ya la gente pueda retomar sus butacas y volver a dar inicio al segundo tiempo, a los segundos 45 minutos de este importante partido que Francia se impone 1-0, pero hasta que no lo indiquen, no se puede. La gente no se va a ir del estadio, compañeros, la gente permanece, Muchos de los que vivimos acá ya estamos acostumbrados no solo a este tipo de lluvias, sino también a tormentas de nieve. Así que nos ponemos a buen recaudo, esperamos que pase, y cuando hay una actividad deportiva, esperamos y retomamos a nuestras butacas para seguir disfrutando, sea del fútbol, del béisbol o del deporte que se practica al aire libre. ¿Y? Entonces la gente, yo no creo que se hayan ido a sus casas o a sus hoteles, están en el estadio, están comiéndose, tomándose una cerveza. Como te digo, hay grandes corredores, restaurantes, bares que te venden cerveza, hot dog y todo lo que se puede vivir en un estadio de fútbol acá en los Estados Unidos. Y entonces ya cuando la voz oficial del estadio indique que pueden retomarse o volver a sentarse, van a salir y se va a ver otra vez el estadio lleno como se vio al arranque del partido.
5: Continúa la lluvia, según estamos viendo en Monitor Eterno en Filadelfia. Vale destacar que nuestro compañero está como corresponsal de Radio Coqueta 106.3 en Estados Unidos, nuestro compañero Guillermo Pacheco. Hay que indicar a la gente que nos sintoniza a través de redes sociales y a su vez por el dial. ¿Existe una hora de diferencia entre Ecuador y ahora donde se está jugando el compromiso? ¿Existe una hora? Acá son las 17 horas con 50 minutos. En Estados Unidos son las 18 horas con 50 minutos. Hay una hora más allá.
8: Acá en relación a lo que es la costa este.
5: Claro, en relación, claro.
8: Específicamente, sí. En ciudades como California, en otras, el horario es diferente, pero en Nueva York, New Jersey, sí, es una hora de diferencia. Ustedes tienen 6:50, yo tengo 7:50 de la noche prácticamente acá. Aunque en verano oscurece, ustedes ven claro, oscurece muy tarde, 8:30, 9 de la noche, recién empieza a llegar la noche acá. Es típico en verano, en esta parte, en esta temporada de verano en los Estados Unidos, acá en New Jersey, que oscurezca y el cielo se ponga, como decimos nosotros, oscuro o negrito a partir de las 8 o 9 de la noche, 8:30, 9 de la noche. Ahorita todavía tengo luz natural y puedo, estamos así, pero esperemos que, acá todavía llueve, les digo, compañeros, en New Jersey, donde yo estoy en New Jersey, en Hoboken, todavía llueve, ya no tan duro, no tan pertinaz, no tan intenso, los rayos pasaron, los truenos también, pero llueve y creo que en Filadelfia está pasando lo peor de la tormenta, todavía quedarán unos minutitos más de lluvia. Porque el día que estuvimos...
5: Bueno, perdimos comunicaciones con nuestro compañero Guillermo Pacheco, pero ahí está, llevándoles de primera mano primicias de este Mundial 2026 a través de Radio Coqueta 106.3 FM, la que conecta tus sentidos. La lluvia mantiene alejada a la gente. Cuando ya vemos que las tribunas, poco a poco la gente ya va saliendo. Son estadios enormes, monumentales, grandes. Tiene gran patio de comida, tiene bares donde usted puede hacer la pausa de hidratación, también tiene restaurantes, como he mencionado a nuestro compañero, usted puede gustar una hamburguesa, un hot dog, lo que usted guste comer, pizza. Son lugares que la gente va a disfrutar también del compromiso, no solo del juego, sino del ambiente festivo que se vive en cada uno de estos. El segundo tiempo se encuentra suspendido debido a las condiciones climáticas. El juego reanudará en breves minutos, siempre y cuando estemos en un lugar seguro. Ya publica la FIFA en las pantallas del Philadelphia Stadium, así que estamos a la espera de que en cualquier momento la voz oficial del estadio dé autorización para salir al aire. Cuando en estos momentos nos vamos con nuestros auspiciantes.
4: Antes de irnos a los auspiciantes, ya mismo no se desconecten, ya mismo estamos con Milton Guerrero, con Nicolás Pineda de los Estados Unidos, varios lugares de los Estados Unidos, corresponsales con su credencial por la FIFA con los 106, con los 106.3. Sí, señor, saludos a la gente de República del Congo, que está por ahí escuchándonos también. Así que vamos a la pauta comercial y ya volvemos con más.
1: Siempre, siempre. 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

Continuamos en nuestra transmisión y pues obviamente a espera de que se reanude el encuentro, ya es algo que también se escapa de nuestras manos, pues obviamente. Saludamos a nuestros compañeros en los Estados Unidos, Guillermo Pacheco, Milton Guerrero y Nicolás Pineda, que pues están en los Estados Unidos, México y Canadá en lo de este Mundial. Por supuesto, Guillermo Pacheco, que hace unos minutos le escuchábamos a Guillermo. Milton Guerrero, que también ha hecho los reportes para la radio. Nicolás Pineda también, que ha reportado y lo seguirá haciendo. Nicolás Pineda, grandes amigos, grandes colegas. Y qué bien que estén en el Mundial allá, donde se dice donde las papas queman. 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

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También está el profesor Luis Reasco, el gran amigo en sintonía de la radio. El hombre que le hace al English Speak English, ¿eh? Experto también en idiomas, especialmente el tema del inglés, profesor Luis Riasco. Saludos a usted y a su familia, apreciado y querido amigo y compañero de la radio. Vamos, fantasma, con más mensajes. Póngale, dai, dai, dai, dai, dai, dai, dai. Shakira, oiga, hace unos minutos, creo que en el encuentro anterior, Shakira, ¿quién jugó antes? Me recuerda, fantasmita, ¿quién jugó antes que transmitimos el partido? Con Argentina, pues. Argentina, le enfocaban a Shakira y mandaba besos a Shakira, la reina de las canciones en los mundiales. Nadie la destrona a la colombiana Shakira.

El fantasma haciendo travesuras acá, en las mezclas, ¿no? En las mezclas, el fantasma. Luego de unos minutos ya se estará reanudando el juego. Acá nos dan la información que esperemos un tiempito más. Le demos una demora, dice, por cuestiones climáticas. Aguardar un momentito, dice. Ya, bueno, eso es lo que en resumen se nos dice, se nos avisa. Ya hay cierta cantidad de público en el estadio. Dan a entender de que sí se va a retomar, pues, lo más pronto posible.

El encuentro, media hora, ya de eso, del tiempo que hablábamos al inicio, ¿se acuerda, Fantasmita? Ya los muchachos ya vendrán, los compañeros. ¿Cuánto tiempo ha transcurrido? ¿Cuánto tiempo ha pasado? Permítame enviar algunos saludos, gracias a quienes están en sintonía de Radio Coqueta 106.3 FM, la radio del Mundial, la única emisora autorizada en la provincia de El Oro para llevarles a ustedes las incidencias de los encuentros de esta fiesta mundialista para Grimaldi Jiménez en sintonía. Grimaldi, ¿cómo está Grimaldi? Buenas tardes. También para Vladimir Ceballos, mi gran amigo Vladimir, gracias Vladimir. También para Carlos, mi pana Carlitos, que escucha la radio en su vehículo, gracias Carlos. También para Ronald Quintius, mi gran amigo, compañero también acá de las transmisiones de fútbol. A ver, también para José Luis Fernández, también compañero de la radio. Compañero de radio, el peluche del amor, en sintonía, el hombre que siempre está enamorado, enamorado de la vida, el hombre que en su momento hacía un programa romántico en una radio colega de la ciudad de Machala, y no solo la música, sino también el tema deportivo, particularmente el fútbol. Otro colega amigo, Roosevelt Loaiza, que también fue parte de las transmisiones de fútbol aquí en la emisora y en otras emisoras también con Danilo Cabrera y el equipo que en su momento dirigía Danilo, que a propósito ya se ha sumado acá a las transmisiones de Radio Coqueta. Esta su casa, Danilo Cabrera, Karina, la reina, las horchatas. Hola, mi estimado amigo. Aquí estoy en sintonía, aquí en casita. Qué bueno, Karina. Gracias, Karina. Saludos a la familia, saludos a su pequeño hijo, a Mayito, a la Coqueta, que está cerquita aquí de las instalaciones de la radio, la Coqueta más cercana. Cristian Matamoros en Santa Rosa, gran amigo, gran colega. A la aplicación en línea, ya está habilitada, vuelta a la aplicación, ya. Perfecto, nuestra aplicación en línea, habilitada también para que pueda conectarse desde cualquier lugar del planeta, nuestra plataforma en línea. Vamos entonces con canciones. Volveremos ya. Perfecto. Póngale ahí entonces.

0: Y seguimos enganchados por el dial de la 106.3 Radio Coqueta FM, la que conecta tus sentidos. DJ Fantasma, por si no me escucho. ¿Sí tengo retorno? No tengo. Hola. Sí, ahí parece que me escucha. Sí, ahí parece que tengo retorno. Cuando continúa suspendido el partido entre Francia y la República de Irak. Se encuentra suspendido dicho partido por una lluvia o tormenta eléctrica, perdón, corrijo la expresión, está por una tormenta eléctrica. Se encuentra suspendido el compromiso entre estas selecciones, como es la de Francia con la República. Ahí estamos mejor, DJ Fandama. Muy bien. El conjunto francés se encuentra momentáneamente con la victoria, 1-0, gol de Kylian Mbappé. El conjunto francés está a la victoria. Con esto, valga indicar a la gente que nos escucha o se engancha a través del diario, al dial de la 106.3, el conjunto francés, el jugador francés Kylian Mbappé llega a 15 goles en Copas del Mundo, igualando así nada más y nada menos que a Ronaldo Nazario. El gol fue al minuto 14 con un pase de Olive y marca el gol de Francia, que hasta el momento le está dando la victoria parcial. ¿Por qué parcial? Porque el estadio de Filadelfia se encuentra dentro de lo que es una tormenta eléctrica. Producto de esta tormenta eléctrica, las directrices de la FIFA son muy claras. Y más que de la FIFA, los protocolos de seguridad que tiene Estados Unidos para esto, Iván.
1: Así es, mi estimado Joel. Tenemos un retraso en lo que es el partido. Está suspendido temporalmente. Cuando parecía que se iba a retomar las acciones, como sabemos que manejan muchos protocolos y deben de cumplirse todas las normas, y allá pues en Estados Unidos pues siempre tienen estos problemas, pues no, de climáticos, no, con esto de las tormentas, y lo que hacen es precautelar pues la seguridad no solo de los jugadores sino también de la hinchada. Entonces, mientras no esté toda esta situación subsanada como debe de ser, no se reanudará el compromiso. No sabemos hasta qué momento pueda hacerlo, quizás hasta lo puedan posponer para otro día, pensaría yo, quizás del día de mañana, no lo sé. Pero observamos que está suspendido debido a el clima, que no se encuentra en una situación estable, en un clima adverso que no les permite jugar. Cuando igual vemos que hay cierta cantidad de público dentro del estadio de Filadelfia, pero estamos a la espera de lo que va a ser este encuentro, ¿no?
0: Justamente hay que ver aquello. Vale destacar que hace unos instantes tuvimos contacto con nuestro compañero y corresponsal de Radio Coqueta en Estados Unidos. Esto es nuestro compañero Guillermo Pacheco. Vale destacar algo. En lo que es la costa este, nos mencionó claramente, había lluvias torrenciales. El siguiente compromiso se va a jugar en el estadio New York, New Jersey, entre el conjunto de Noruega y Senegal, conjuntos que forman parte de este grupo, entre también está Francia y el conjunto de Irak. Esto es por el grupo I de la Copa del Mundo. Vale destacar que también hubo una lluvia torrencial en la parte de New York, New Jersey, y por ello que también está a la espera de ver cómo se reanuda. Obviamente falta algo de 40 minutos para el comienzo de este compromiso. En caso de persistir esta tormenta eléctrica que está cayendo en el Philadelphia Stadium, tendrá que suspenderse el compromiso. Obviamente hay que analizar las jornadas, puesto que muchos sponsors de la FIFA, valga la redundancia, tendrán que sus patrocinios hacerse ver dentro de todo. Eso es básicamente lo que hay en estas situaciones climáticas. Tendrán que ver horarios para poder jugar el compromiso producto de esta tormenta eléctrica, que ha obligado a suspender el compromiso entre el conjunto francés y el conjunto de Irak. De ahí en adelante, compañeros que nos escuchan a través del dial de la 106.3 FM de Radio Coqueta, estamos a la espera igual de lo que ocurra también en New Jersey con la selección de Noruega y de Senegal, puesto que ellos también en toda la costa este de Estados Unidos se encuentra con estas tormentas eléctricas. Hay que tener mucho cuidado, obviamente, precautelando la integridad de los jugadores, precautelando la integridad de los aficionados que han concurrido a los diferentes escenarios deportivos a fin de evitar alguna desgracia. Son tormentas eléctricas que pudieran complicar a más de una persona con el tema de alguna descarga. Son tormentas eléctricas. La FIFA dice que del estadio máximo puede haber un radio entre 8 y 16 kilómetros. Nuestro compañero Guillermo Pacheco nos decía 13 millas. Obviamente la milla es un poco más distante que el kilómetro. Entonces, transformando las 13 millas en kilómetros, nos dan un radio de 16 kilómetros al estadio. Distancia más o menos de aquí, un poco más, casi a Santa Rosa aproximadamente. Es lo que hay que tomar en consideración acerca del análisis que se puede hacer meteorológico en Estados Unidos, precautelar. Son muchas normativas que imponen no solo la FIFA, sino también los organismos gubernamentales que también tienen que ver con la seguridad de los asistentes a este mundial. Entonces, la tormenta eléctrica tiene que ver, a ver, para explicarles, si cae, primero se da 30 minutos. Si en 30 minutos no cae ningún radio, ni un rayo, en un radio de 16 kilómetros del estadio, podría iniciarse el compromiso. Ahora, si cae un rayo, bueno, vemos que saltan a la cancha a ver, a inspeccionar cómo está el gramado del estadio, para ver o analizar cómo se encuentra después de esta lluvia torrencial, podría iniciarse. Entonces, a ver, indicaba, si cae un rayo, tiene que contabilizarse 30 minutos. En el caso de que durante esa contabilización, y voy a poner un ejemplo, minuto 28, ya después de haber contabilizado el último rayo, cae un nuevo rayo, tendrá que volver el contador a cero. A cero tiene que volver el contador y se inicia nuevamente. El partido inició a las 16 horas. Muchos de los jugadores se encuentran en camerinos haciendo labores precompetitivas, esperando que se les autorice calentamiento en cancha para ver si ingresan al gramado. Entonces, vale indicar a las personas que nos escuchan que este tipo de circunstancias son las que ocurren cuando parecería que se va a iniciar este compromiso el segundo tiempo entre Irak y el conjunto de Francia. Están haciendo labores precompetitivas en los túneles del estadio. Son estadios que tienen grandes infraestructuras, camerinos, para que puedan hacer labores de calentamiento los jugadores. Cuando vemos en monitor interno los jugadores de Irak que se encuentran haciendo labores de calentamiento a la espera de que se les dé inicio al compromiso. Entonces, ha habido ocasiones que de 2 a 4 horas se ha esperado para la continuación de un compromiso en Estados Unidos. Ahora, ¿por qué la urgencia de jugarlo hoy o de continuar el compromiso? Existen ya patrocinadores del Mundial que si se suspende el partido se verían afectados ellos. El cronograma que tiene la FIFA para cada partido también se trastocaría. Entonces, lamentablemente, tendrá que jugárselo el día de hoy a fin de evitar una reprogramación del compromiso, puesto que esto conlleva logística, conlleva que se muevan algunas fechas. Imagínense que clasifique Francia o que clasifique Irak a la siguiente ronda, va a tener un día menos de descanso, va a ocurrir algo en este compromiso. Estamos aquí a la espera del hombre gol, que también se encuentra por aquí.
1: Llegó el hombre gol.
0: Sí, está también hidratándose No. No, el hombre gol está también haciendo una pausa de hidratación, así como tiene el cooling break en este mundial. El hombre gol también está haciendo su cooling break para refrescar y poder llevarles a ustedes los pormenores de este compromiso, Iván.
1: Así es, mi estimado Joel, cuando vemos que están ya los equipos prácticamente alistándose para regresar al campo de juego. Parece que se va a retomar este partido. La verdad, ¿cuántos minutos hemos tenido de retraso? Me parece que ya una hora casi, ¿no?
0: A ver, terminó exactamente a las 10 y, a ver, fue 4, a las 5 de la tarde, hora y media, cuando vemos allá el conjunto galo, el conjunto francés, también haciendo las labores precompetitivas en los túneles. Ahí está Saliba, vimos a Tuamenich, jugadores que tienen que hacer las labores precompetitivas en los túneles. Ya están saltando al túnel los jugadores de Irak. Parece que la tormenta eléctrica ha finalizado en esta situación. Hay que esperar el inicio de este compromiso, Iván.
1: Así es. Vemos también aquí al cuadro. Tuvimos unas tomas de parte de la selección francesa. También estaban algunos de los jugadores. Y vemos también que nuevamente están retomando la concentración el equipo de la selección de Irak, ¿no? Aunque, si a mí me preguntan, la verdad, las cartas están echadas prácticamente. Es un partido donde predomina netamente el fútbol, las individualidades, las características, toda la jerarquía que maneja todas estas estrellas de Francia. Cuando lo vemos en las tomas, lo vemos ya al portaestandarte Kylian Mbappé, que está saliendo prácticamente. Ya los equipos están por retomar el gramado del estadio de Filadelfia. Lo vemos también al jugador Digne, lo vemos a Bartolá. Están algunos de los jugadores más emblemáticos de la selección.
0: Ahí está Kiki Mbappé.
1: De Francia, sí, justamente estábamos haciendo mención de eso. Quizás esto los haya desconcentrado un poco este lapso de tiempo tan grande, pero para mí igual sigue siendo la favorita el equipo francés. Cuando vemos que ya les han dado la orden, a mis estimados atentos, por favor, ya están saltando nuevamente al campo de juego para retomar el partido. Y parecería que iría a haber un choque, mi estimado Joel, de horarios, porque a las 7 ya va a empezar el partido.
0: Son cercanas las ciudades de Filadelfia y de New Jersey, esto en Estados Unidos, ambos son de la costa este. El partido programado dice que va a iniciar, o sea, retomará a las 7:50 locales. Vale indicar 7:50 locales, iniciaría más o menos en unos 20 minutos, hora de Ecuador, porque ellos están con una hora más. Cuando aquí son las 18 horas con 30 minutos, en Filadelfia, en la costa este, donde se está jugando el compromiso, son las 19 horas con 30
1: minutos. El partido Noruega versus Senegal.
0: El partido es a las 7 de la noche, o sea, aquí se empezaría 10 minutos antes que el compromiso entre...
1: Por eso, mientras se va a jugar el segundo tiempo de este, también ya va a empezar
0: a iniciar el otro compromiso. Claro. Son una hora de diferencia. Aquí nosotros son las 18 horas 30 minutos. En Filadelfia, que es la costa este de Estados Unidos, son las 19 horas 30 minutos. El compromiso va a iniciar a las 19:50, hora local, hora del este en Estados Unidos, lo que conllevaría a que en nuestra hora sea las 18 horas 30, se iniciaría a las 18 horas 50. Estaríamos alrededor de 20 minutos. Los jugadores ahorita saltan al gramado del Philadelphia Stadium para realizar las labores precompetitivas para calentar, puesto que estuvieron alrededor aproximadamente casi dos horas paralizado el juego. Entonces entran en calentamiento. Cuando continúa la lluvia, pero es una lluvia o una sin tormenta eléctrica, ya se calmó lo que es la tormenta eléctrica, así que estemos tranquilos por ellos, Iván. Vamos a comenzar un juego diferente ya de cara a lo que será la segunda mitad de este juego. Indicarles que también el cuadro de Francia realizó, perdón, de Irak realizó una variante, salió Hussein, ingresó Al-Mahdi, también tiene tarjeta amarilla Al-Ahmari. Esto fue al minuto 6 del compromiso, ya se le exhibió la tarjeta amarilla al jugador. Bueno, vemos aquí en monitor interno que continúa la lluvia, pero ya no es una tormenta eléctrica. Vale indicar que el gramado de juego del Philadelphia Stadium tiene muy buen drenaje, no se han hecho pozas, es por ello que los árbitros, previo a dar autorización a los jugadores, verificaron la situación del campo de juego, que no existan pozas, que no existan lagunas, para poder de esa manera verificar que el juego pueda desarrollarse en unas condiciones normales. Ahorita lo que están realizando son labores precompetitivas de calentamiento, los distintos jugadores que iniciaron este compromiso. Cuando vamos a repetir las alineaciones del conjunto francés, en el arco está Magnan, por derecha está Kuljundé, central están Upamecano y Saliba, y por izquierda está Digne. Los volantes de corte son Rabiot junto con Kone, dejando una línea ofensiva o un tridente con Dembélé por derecha, Olive por el medio y Barcola por izquierda, y en punta el referente en ataque, Kylian Mbappé. Esos son los 11 que plantea Didier Deschamps, el técnico campeón del mundo como jugador, campeón del mundo como técnico de Deschamps. Y el conjunto iraní, que está dirigido por Graham Arnold, tiene en el arco a Al-Bajá, por derecha Ali, centrales Hassan Tahen y Hassan, por izquierda Doku, como un volante más adelante está Al-Mahdi, y por derecha está Qassem Ismaili, Iqbal Bayez, y en la delantera estaba el número 18 Hussein, que entró o salió al cambio para permitir el ingreso de Al-Mahdi. Esos son los 11 que tiene el entrenador Graham Arnold en este compromiso para enfrentar al conjunto francés. Cuando ya estamos poco menos de 17 minutos para el inicio de esta etapa de complemento, 17 minutos en los cuales tendrá que iniciarse en la segunda etapa entre estos equipos, tanto Francia como Irak. Vale indicar que casi a la par estaría jugándose el partido entre Noruega y Senegal. Esto sería previo al inicio de este segundo tiempo. Iniciaría dentro de 17 minutos el compromiso entre Irak y Francia, y 10 minutos posteriores ya sería las 19 horas de Ecuador, 20 horas del lado oeste de Estados Unidos. Se enfrentan el conjunto de Noruega frente al conjunto de Senegal. ¿Por qué tan próximos los horarios para estos partidos? Puesto que tiene que definirse quién quedaría como puntero. Hasta el momento, Noruega no me haga esas bromas, Pepe Sánchez casi mata de un infarto. Por favor, hágame el favor, Pepe Sánchez. Va a matarme de un infarto. No haga eso, no haga esa maldad. Previo a esto, obviamente el conjunto francés está consiguiendo el liderato de este grupo grupo I del Mundial, a la espera obviamente de qué ocurra en el juego entre noruegos y senegaleses, porque también Noruega, Pepe Sánchez, si mal no me equivoco, ganó su primer compromiso en este Mundial de Clubes frente a la selección de Irak. Y es por ello que tiene que definirse quién quedaría como primer lugar. Cuando el árbitro central toma contacto incluso con la gente de cámaras de este Mundial, quienes están transmitiendo la señal a las distintas partes del mundo. DJ Fantasma, dele paso a Pepe Sánchez, dele paso a Darwin el Bombón Castillo para comentar ya, falta en breve 14 minutos para que arranque.
2: No creo que esto empiece.
0: Sí, ya está ordenado.
2: Ya está ordenado. Con la lluviecita que está cayendo.
0: Sí, ya tuvimos contacto con Guillermo Pacheco. Nos informó en exclusiva. Esto es información en exclusiva que ustedes la están recibiendo a través de Radio Colqueta 106.3 FM. Guillermo Pacheco nos indicó que a las 19:50 se inicia el segundo tiempo entre Francia e Irak.
2: Algunos encuentros se han dado justamente así con lluvia y no será la excepción. Y la cuestión de tormentas y rayos
0: está son factores obviamente que el ser humano no lo puede predecir.
2: Ya.
0: Puede calcularlo, pero la naturaleza es la naturaleza, es así impredecible.
2: Así es.
0: Y por más que trate de pronosticar que no va a haber lluvia, que no hay... ¿Cuántos minutos faltan para las 19:50, Darwin? ¿Cuántos minutos faltan para las 19:50?
2: 19:50, a ver, son las... Falta bastantito,
0: ¿eh? ¿Cuántos minutos falta para las 18:50? Perdón, 18:50, corrijo.
2: Ya. A ver, son las 17:37.
0: Para las 18:50, ¿cuántos minutos falta, Darwin?
2: Unos 12 minutitos nada más.
0: ¿Cuánto?
2: Unos 12 minutitos y uno más.
0: Ay,
2: 12
0: ay.
2: Minutitos y uno más. Casi me hace caer, Joel. Casi, pero ayúdenme, Pepito, ayúdenme, por favor. Dele, licenciado, por favor.
3: Queremos informar que, bueno, nos acaban de llamar de la empresa eléctrica. En Conchilla va a haber una suspensión de electricidad por mantenimiento de 8 de la mañana a 11 de la noche. Tiene vacaciones el tuyo.
2: Ya.
3: De 8 a 11.
2: A ver, mañana sería,
0: O sea, después del noticiero.
2: Ya.
3: Después del noticiero, sí.
2: Ya.
3: Y de ahí nos reencontramos con el Mundial otra vez.
0: O sea, ¿le va a dar vacaciones?
2: No afecta.
3: No, para nada. No afecta
2: nada,
3: por eso lo hacen a esa hora. Saludos a toda la gente de la empresa EP. De
0: Cenel,
3: se nos va el nombre, Cenel.
2: Los encuentros están para las 18 horas y las 21 horas, Joel.
0: Sí, a las 21 horas lo va a narrar Pepe Sánchez, el partido de Colombia.
2: Ya. Sería para mañana entonces aprovechar, licenciado Washington Barresueta. A ver, ¿qué podríamos hacer, licenciado? Por favor, lo presento, licenciado. Usted está autorizado. Lo presento.
0: Después dice que,
2: licenciado,
0: que le llama la atención.
2: Washington Barresueta.
3: No me acuerdo, me llena de tristeza, de melancolía.
2: Usted está autorizado y lo presento. Dice que yo no lo presento a Washington Barresueta.
0: Pepe Sánchez está a ver. Ya es una lluvia normal, pero tiene un buen drenaje el Philadelphia Stadium. Así como el buen drenaje que tiene el 9 de mayo, no se posa el agua, fluye nomás.
2: Oiga, el buen drenaje que tiene la ciudad de Machala. El buen drenaje que tiene la ciudad de Machala, Joel.
0: No sé.
2: No sabe tampoco.
0: Aquí, bueno, esa es circunstancia muy especial. Ya. Pero ya pasó lo que es la tormenta eléctrica.
2: Ya.
0: Vale destacar que por esta lluvia puede jugarse, salieron los árbitros justamente a visualizar si no había quedado lagunas, no habían quedado pozas de agua, tiraban el balón, lo hacían rebotar, perdón, en el gramado. No se observó que el balón se quedaba detenido y por ello se fijó la hora para las 18:50 iniciar este compromiso. Ya estamos.
2: Es el primer contratiempo que se tiene en lo que va de
0: obviamente,
2: el Mundial.
0: A ver, Darwin. Usted sabe que la meteorología te puede decir, sí, no hay lluvia, va a llover después de tal hora, pero la inclemencia del tiempo es impredecible.
2: Así es.
0: Es impredecible, no podemos asegurar, va a llover en este horario,
2: o sea,
0: no va a llover.
2: No se puede asegurar algo 100%, claro que la tecnología nos puede ayudar para la cuestión del estado del tiempo, el clima, pero la naturaleza
0: es impredecible. La naturaleza.
2: Así es.
0: Cuando se observa que sí hay pozas de agua, si vemos cómo está el balón, hay pozas de agua.
2: A veces
0: es
2: que pivotea o no pivotea.
0: Claro, pero digo,
2: Sí rueda la pelota.
0: Sí, puede jugar. Por ello salieron los árbitros a revisar cómo está el drenaje de la cancha. Este drenaje parece un tapete, esta cancha, igual que la del 9 de mayo.
2: Así como el tapete que va a conseguir acá Guachito para la nueva cabina de la radio, ¿eh?
0: Ah, claro.
2: Uy, va a quedar pero expedita. A ver, aquí de pronto el juego sería pelotazos arriba, juego aéreo.
0: Es que cuando cae este tipo de circunstancias en el gramado de juego, ¿no? A quien le va a afectar es al que toca más el balón, al que juega un balón al piso. Esto afectaría más es al conjunto francés.
2: Al que juega más
0: a ras de piso. Por eso digo, al conjunto francés, porque tiene jugadores.
2: Es el estilo de juego de Francia.
0: Claro, por ejemplo, Dembélé le gusta llevar el balón al pie. Igualmente Kylian Mbappé, que tiene el balón a sus pies y es explosivo. O Liz, lo
2: en
0: mismo.
2: Esas picadas, en esas correteadas con
0: exacto.
2: la pelota.
0: Exacto. Entonces, ¿qué pasa cuando tú tienes posas no, en la cancha del juego? El balón se te va a detener. No vas a tener la misma explosión que en una cancha que estuviera seca para la velocidad y el pique de los jugadores. Entonces, aquí vendría que esta lluvia, a quien favorecería más, es al conjunto de Irak. Irak que podría hacer variantes para reforzar lo que es la zona media del compromiso y a su vez la zona defensiva. Con ello, más la ayuda natural de esta lluvia, van a ser factores determinantes a fin de que el juego que propone Deschamps sea entorpecido. O sea, más allá de que están jugando 11 contra 11, el factor lluvia es algo adicional a favor del conjunto iraquí.
2: Y saber que entrenamientos con lluvias y en estas condiciones, ¿cuáles son los equipos que justamente hacen entrenamiento para decir en caso de que llueva y juguemos así de esta manera? Joel, equipos que entrenen justamente bajo la inclemencia de o sea, bajo fuerte lluvia.
0: Porque es complicado, la primera lluvia.
2: No, me refiero en entrenamiento, como equipos, como jugadores, decir, a ver, señores, no, que está lloviendo, que me voy a gripar. No, que está lloviendo, que no puedo entrenar porque está lloviendo. Y el técnico le dice, a ver, señores, una fuerte lluvia. Y si en un encuentro oficial cae la lluvia, van a decir, no, que me da gripe, no puedo jugar. No, que no puedo correr porque me da la gripe, porque me mojo. Mi mami me enseñó a que no puedo estarme mojando porque me da la gripe, etc. No,
0: pero usted no le hizo caso a su mamá cuando había tormenta eléctrica, por eso se chamuscó.
2: Andaba por otros rumbos. Y de verdad te digo, a ver, ¿cuáles son los jugadores y los equipos que entrenan justamente bajo una fuerte lluvia? Ya calmó, a propósito, se ve en la imagen, Joel, compañeros, ya calmó la lluvia, porque ya la lluvia terminó. Se escuchaba la canción de los iracundos, pues, la lluvia terminó. Y que le gusta mucho acá al amiguito, oiga.
0: Pero hay que hidratarse para escuchar esa música.
2: Uy, uy, uy.
0: Uy, uy, uy.
2: Francia 1, Irak tiene 0. El día de dominio público para los que se van sumando.
0: Ya faltan 7 minutos para iniciar el compromiso.
2: Ahí está la canción, escucha. Porque ya la lluvia terminó.
0: Viene, muy bueno.
2: Lluvia terminó.
0: Ahí está, vaya ahí. Cántela, Garbincito.
2: Ya va a empezar.
4: La lluvia terminó.
2: Va a empezar el juego.
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2: ¡Uy!
0: ¡Ey, fantasma! Oye, con esa música hay que hidratarse muy bien para poderla escuchar. Va a ser muy fantástico aquello.
2: ¿No vas a ayudar aquí a Charly?
0: No, no, pero es que iba. Oye, a ver. Usted
2: ¿y se acuerda de algo? No sé.
0: No, pero ¿qué dijo usted delante? Ya. El rating de féminas sube cuando comenta quién.
2: Como cuando comenta acá el ingeniero Iván Van Chalén.
1: Siempre están las amigas para consolarlo a uno, ya saben.
0: Sí.
2: Tremendo. Tremendo. Tremendo, DJ Fantasma. Esto va a empezar, Joel, Chalén, Pepe, Fantasma, Washington, Berceta. Mire cómo sacan, retiran el agua. Por mucho drenaje, tanta tecnología, igual agua es agua, la tecnología es tecnología, pero ojo, la naturaleza es naturaleza, pero ha aguantado bastante, ¿no? El gramado, están sacando agüita, están escurriendo. Francia 1, irá 0, ya mismo para retomar el encuentro. Pepe Chalén, casi le dijo. Me acordé del Cholito.
0: Pepe Chalén.
2: Pepe Sánchez. A ver, Pepe, recaliente la garganta, por favor. Recaliente la garganta. Que
0: está concentrado, el compañero Pepe.
2: Ya, concentrado.
0: Está concentrado, mentalizando las alineaciones, las variantes que puedan hacer algunos de los conjuntos de Francia o de Irak. Está concentrado mentalmente para la narración de lo que será estos segundos 45 minutos. El hombre gol está mentalizado.
2: Calmó la lluvia.
0: Sí, calmó sí. La lluvia. Igual. Están la gente ayudando al drenaje, donde estén las pozas, estaban sacando el agua.
2: En eso están.
0: Sí, por eso decía, este gramado parece el de 9 de mayo, aquí ocurre igual.
2: Expedito, en un ratito pues va el agua, sacan, nada de lodo, mire, Así como acá en el estadio, como usted dice, nada de lodo.
0: Nada de lodo, un gramado de primer mundo que tiene el 9 de mayo, comparado a con este Philadelphia Stadium. Hasta en infraestructura se parece el 9 de mayo.
2: ¿Será que hemos soñado aquello o es real eso del 9 de mayo y todo?
0: No, es
2: el mismo sueño del suyo, el mío, entonces.
0: Claro, es verdad.
2: Es verdad.
1: Está raro eso.
2: Habla serio.
1: Está raro eso.
2: Habla serio.
0: Pero. Pero aquí estamos. Oiga. Para decir la verdad, ya vamos 3 horas más la hora de previa de transmisión. Llevamos alrededor de casi 5 horas en este compromiso.
2: Oiga, ha transcurrido rápido el tiempo cuando se maneja así de manera
0: animada,
2: espontánea, con camaradería.
0: 5 horas llevamos, Darwin.
2: Acá comiendo unos pancitos, hidratándonos. Ya oye, mismo Guacho trae pollito asado, etcétera, oye, etcétera.
0: Y eso que delante de Pepe Sánchez está... Por tomar cola casi se le se engalilla. Lo hace reír a Pepe Sánchez, casi se engalilla. Pollito asado. Sin duda, pero ya vemos que ya se reunieron, ya se sacaron la indumentaria de calentamiento, ambas selecciones. Estamos a 3 minutos de que inicie la presente compromiso, Pepe Sánchez ya.
2: Lo que sí se han colocado. Rapidito, Pepe Sánchez, por favor, dele, disculpe la interrupción, Joel. Pepe Sánchez, es el momento de escucharle, por favor.
5: Muy bien, gracias compañeros por la previa que se ha vivido hasta el momento. A toda la gente que está en sintonía de la 106.3 FM, la que conecta tus sentidos, Radio Coqueta. Gracias a todos, ya allá en la provincia de Loja, en la provincia del Oro también, a todos los que están en sintonía de la 106.3 FM. Van a arrancar los segundos 45 minutos de fútbol. Aquí la gente volvió a salir al terreno de juego para lo que será este partido. Se va a venir el compromiso y usted lo va a vivir los segundos 45 minutos de juego. Le quedan 2 minutos para que arranque el partido, para que arranque el compromiso. 6:50 es la hora que será para que pueda arrancar este partido. Ahí veíamos a Barcola también, el que ya saltaron al terreno de juego. Ellos obviamente... están listos y dispuestos para disputar los segundos 45 minutos. Ahora habrá que ver cómo planteó en este caso el director técnico para estos segundos 45 minutos enfrentar al conjunto francés y a ver si puede empatar el partido, que lo tiene muy complicado. Si bien es cierto, no tuvo mayores incidencias el compromiso en los primeros 45 minutos, pero los segundos 45 minutos obviamente serán fundamentales, a ver si se puede empatar el partido o a ver si se puede en este caso que Francia lo gane con un 2-0 que aumente la ventaja en el marcador y pueda llevarse esos 3 puntos directamente. Mbappé lo veíamos acá también realizando sesiones de disparo, Lissé, Coné, Dembélé, Barcola, todos practicando tiros desde la semiluna del área, tratando de entrar en calor, de no enfriarse, porque se van a venir los segundos 45 minutos. La gente que se quedó, tal como lo informó Memo, allá desde los Estados Unidos, la gente debajo de los estadios, tranquila, debajo del estadio, perdón, comiendo, degustando, aguardando un rato que pueda pasar esta lluvia y ya saltó nuevamente, Pepe, al terreno de juego.
2: Lo que sí se ve es con a los jugadores con uniforme pues sequito, ¿no? Es parte también, creo, del reglamento. Creo que en camerino tienen 2 o 3 uniformes, ¿no?
5: Correcto, claro.
2: Sí, entonces sí, eso
5: incluso
2: sí.
5: Incluso hasta más.
2: Así, tienen su uniforme sequito, listo para el segundo tiempo, ya que pues, por la lluvia, pues está como pollito mojado, pero ahora está sequito el uniforme.
5: Irak probando la cancha, lanzando balones largos a ver si hay pozos en el terreno de juego. Había algunos.
2: Las pozas.
5: En este caso. Rápidamente el staff de la FIFA está sacando todo el agua, agua es agua, ya lo decía Darwin, y por más de que hay un muy buen drenaje, que ha aguantado hartísimo,
2: bastante.
5: Terminó empozándose un poquito, no tampoco es que extremadamente, pero no sí se, había pozos de agua.
2: No se notaba tanto, se veía cuando ya empezaban a empujar el agua con la, bueno, un asunto manual ahí, la verdad que no sé el nombre técnico. Pero así, a simple vista, no se notaba el agua, como a diferencia de otros lugares donde sí se ve pues prácticamente una piscina como para criar chames, como para criar camarones y demás, para criar pececitos, ¿no? Pero en este caso, oye, mira la muchacha cómo le saluda. Hola, Pepito, te dicen. ¿Eh? Hola, Yarra de Coquete, te están saludando. Uno tiene Francia, cero tiene Irak. Esto va a empezar después de unos minutitos, Pepe Sánchez.
5: Oye. Saluda a la hinchada iraquí, lo propio también la hinchada francesa. Muchísimos, con muchas culturas, muchas creencias, sí, también, para sus respectivos equipos, tratando de rezarle al más grande de todos, y también otros que tienen sus propios dioses y también sus propias creencias.
2: Hay bastante, ahí va.
5: Ya están en el terreno de juego Irak y también Francia, tocando por última vez. Allá veíamos en la mitad de la cancha, es donde más se ha acumulado el agua, y es por eso que el staff de la FIFA está rápidamente sacando esa agua para que pueda arrancar el compromiso. Ya se cumplieron los 20 minutos que dijo, ya van 21, 6 y 51 de la tarde, gracias a toda la gente que está en sintonía de la 106.3 FM. Pepe,
2: habrás visto en algunos estadios que ponen hasta una maquinita, una bomba allí para succionar el agua de tanto líquido que hay en el gramado.
5: Pero otra vez se ve lleno, espectacular.
2: Bastantes personas en el estadio.
5: Marco de público acá en Filadelfia. Va a sacar esa pelota Francia y lo propio Irak también, que está ganando el cuadro galo 1-0. Veíamos a la hinchada que está feliz, está alegre, está contenta, los iraquíes y los franceses disfrutando de este mundial que es cada 4 años. Es especial todo esto porque se viven culturas extraordinarias, únicas, diferentes, que se miran por primera vez y solo se pueden ver cuando se juega un mundial. Ver todas esas culturas que son sumamente hermosas, llamativas, atractivas para el ojo humano.
2: Sí, cómo no. Y hablando de ojo humano, mire, observamos el panorama, la hinchada, hombres, mujeres, entre niños, adultos, adultos mayores. Oiga, Pepe, y le pregunto, ¿usted ya se reportó? Va, ya pidió permiso diciendo que se va a quedar hasta más tarde acá en la radio.
5: Toca quedarse. Escríbale, obviamente, llámele. Cosas fortuitas que se salen de las manos y la lluvia, obviamente,
2: hay que entender.
5: Ocasionó que se pueda transmitir
2: que
5: el partido.
2: Que le manden la merienda.
5: Que manden la merienda también. El partido empieza a las 7 de la noche, ya no a las 6 y 50. 7 de la noche arranca el partido. Acá dice que el partido se va a reanudar a las 8 de hora local de Filadelfia.
2: El omelet.
5: Vamos a ver entonces cómo va a arrancar el compromiso. A las 7 de la noche, hora local de acá de Ecuador y de Filadelfia, a las 8 de la noche entonces va a arrancar.
2: Faltan 6 minutos.
5: El compromiso.
2: 6 minutos más.
5: 6 minutos más le dan al staff de la FIFA para que pueda sacar rápidamente con el rodillo toda esa agua que está acumulada en la mitad de la cancha, que es donde más se ha acumulado el agua. Ya veo que la pelota rueda nomás, ¿eh? Rueda nomás tranquilamente. Los jugadores están probando la cancha. Correcto. Ellos lanzan lejos la cancha a ras de piso a ver si se queda trabada. Es porque allá hay pozos y no puede continuar, no puede transcurrir la trayectoria de la pelota. Pero hasta el momento no veo nada. Ha sacado bastante agua también el staff de la FIFA, haciendo a un lado rápidamente para que pueda reanudarse las acciones aquí en el estadio de Filadelfia. Allí lo veíamos a Olise, el número 11 del conjunto francés y del conjunto galo. Salen con los mismos, no hubo variantes, no hubo absolutamente nada. Está ganando Francia 1-0 al conjunto iraquí. Ya se llenó nuevamente el estadio. Gran panorámica. Gracias a DJ Fantasma por esa panorámica del estadio de Filadelfia.
2: ¿Sabe, Pepe, que esto de pronto ha favorecido a tantas personas que por cuestión de trabajo no podían ver el partido o escucharnos en horas de la noche, algunos llegando a casita? ¿Qué pasó? ¿Ya terminó el partido? No, que mira, pasó esto.
5: Todavía estamos.
2: Caramba, ¿eh? Buena hora, dice. Se ha dado esto para que tantas personas, ¿no?, puedan sumarse a esta transmisión a través de la radio 106.3, Radio Coqueta, la radio del Mundial.
5: El dron especial de la FIFA, obviamente, el oficial, dándose una vueltita allí por las diferentes nacionalidades que están en este partido. La gente feliz, la gente contenta, la gente alegre, muchas banderas iraquíes, muchas banderas francesas también, el rojo, el blanco y el negro para Irak y el azul casi entero para el conjunto galo, el conjunto francés que está ganando 1-0. La cancha se la ve ya de manera espectacular para disputar los segundos 45 minutos. La gente sigue feliz, sigue alegre, sigue cantando, sigue upando a sus jugadores, a sus coterranos.
2: Pepe, de lo que cabe decir es que no hay lugares establecidos, ¿no? Es decir, acá se ubica la gente de este país.
5: No.
2: Acá se ubica la gente de este otro país.
5: No, correcto.
2: Esto, a la medida que va entrando las personas, tiene su boleto, tiene
5: donde quiera que ellos
2: 4, 5, 6, 8, se va ubicando, y por ello vemos en el estadio el colorido, ¿no? Entre blanco, negro, azul, dependiendo, pues,
5: la camiseta. Y se nota también la fiesta, la algarabía, ajá, el júbilo que hay en las gradas, porque todos somos hermanos y esto es un deporte. Esta gente también lo vive como eso, como lo que es, un deporte extraordinariamente para abrazarse, para darse la mano, para gritarse el gol en la cara. Sí, obviamente te va a doler, pero sabes que esto es fútbol y puede también pasar lo que sea. Celebra uno, se amarga el otro. Lo propio también puede ser que celebre el uno, se amarga el otro.
2: Y habrá la revancha en algún otro momento.
5: Correcto, exactamente. Así que se va a reanudar el compromiso. Ahí está el rodillo rápidamente. Ya nos saca agua el rodillo.
2: Ay, la plena que sí te voy a decir, ¿cómo es que es rodillo? Su rodillo
5: Y es un rodillo. Sí, ¿eh? Yo lo vi a lo lejos, ¿eh? Lo vi a lo lejos. Ya. Un rodillo, entonces. Ahí veíamos a Rabiot también en primera toma, el número 14 del conjunto francés entrando en calor. Ya está la hinchada francesa lista, alentando, cantando, gritando también por sus compatriotas. Lo propio Upamecano, la hinchada francesa, sí, más que feliz, más que alegre. Están ganando el partido 1-0. Y usted lo vive a través de la 106.3 FM, la que conecta tus sentidos. Recordemos que Argentina le ganó a Austria 2-0. Ecuador tiene su partido contra Alemania, el último partido de Ecuador en el Mundial, si es que no le gana Alemania. Lo más difícil que tenía Ecuador arrancando el Mundial era perder con Costa de Marfil, perder con Curazao, empatar y tener que ganarle a Alemania en la última fecha. Y lo más difícil es lo que acaba de pasar que va a pasar.
2: ¿Qué es lo que tiene que suceder a favor de Ecuador? Porque ya casi lo dijiste todo, pero ya siendo positivos en ese sentido, ¿no? Con el corazón.
5: Tiene que ganar.
2: Compañero Pepe, ¿qué es lo que tiene que suceder? La selección tiene que ganar, otra selección tiene que empatar.
5: Tiene que ganar Ecuador, tiene que ganar Ecuador, tiene que empatar Curazao, Costa de Marfil, o perder Curazao para que Ecuador pueda meterse como mejor tercero. Uh-huh. Dentro de los 8 mejores terceros que clasifican a los 16avos. Ojo, que no es bueno que Ecuador clasifique en tercer lugar como el mejor tercero, porque es como que un chancecito más que te da la FIFA, ¿no? Ver si sobrevives un poco más.
2: Pues se respira.
5: Si ya logra Ecuador pasar, que será complicado, no digo que es imposible, pero sí es un partido complicado contra Alemania. Esperemos, como plantea el partido Sebastián Becasese también, que ha dejado muchísimas interrogantes cuando se pide otros jugadores en el terreno de juego, como darle más oportunidad a Jordi Caicedo, que es el segundo goleador en la tabla de posiciones de la Liga, de la Liga Argentina, goleador de Huracán, gran jugador, hizo una liguilla argentina, pero extraordinaria para ser convocado a este Mundial, pero sin embargo le dan 4 minutos. Es imposible que tú puedas analizar a un jugador solo con 90 minutos, ¿ah? Solo en 90 minutos no se puede analizar el rendimiento de un jugador. Imagínese con 7 minutos, es algo increíble. Entonces habrá que ver cómo Sebastián Becasese replantea el partido. Esperemos que Ecuador salga de la mejor manera a tratar de ganar el compromiso desde el primer minuto y que se abra el arco.
2: Déjame llamar a Becasese.
5: Llámelo a Becasese entonces.
2: A Giorgi, por favor, de titular. Oye, está listo, él va como titular. ¿Sí lo escuchó?
5: Correcto.
2: Vamos,
5: habrá que ver. Va a arrancar entonces aquel compromiso en Filadelfia. Ya Francia, escuchando a Kylian Mbappé, reunidos. Y ahora sí, se van a jugar los próximos 45 minutos a través de la 106.3 FM, la radio coqueta, la número uno de Machala, la única radio en toda la provincia del Oro que tiene los derechos para transmitir el Mundial. Lo propio Irak también, pegando el último rezo al altísimo, al más grande de todos. Ya Francia se disipó y empieza a tomar sus puestos, sus posiciones. Se va a mover la pelota nuevamente. Kylian Mbappé también atento. Y ahí está rezando Coné pegando el último suspiro arriba para que encomendarse al más grande y no puede ocurrir nada en estos próximos 45 minutos. Se va a mover la pelota, hubo una para larga, casi más de una hora la para arrancar los segundos 45 minutos, pero la gente nuevamente salió, estadio lleno, estadio completamente abarrotado de hinchas iraquíes y también franceses. Se va a mover la pelota, van a arrancar los segundos 45 minutos. Ahora sí, el árbitro dijo que se mueve el balón. Ya está jugando nuevamente Irak y la selección francesa. Sacaba esa pelota Gio Lissé por un costado. Será un saque lateral que favorece al conjunto iraquí por medio de Doski. Va a mover la pelota Doski. Está parado también Iqbal ahí presionado por Kone. Aquí tenía la pelota en esta oportunidad Upamecano, que vuelve a sacar el esférico por un costado. Saque lateral que favorece al conjunto iraquí en 45 minutos con 35. Recién acaba de empezar el segundo tiempo para toda la gente que ya se conecta a través de la 106.3 FM, la que conecta tu sentido, Radio Coqueta. Toca la pelota ahora para que la maneje Ismael. Por dentro ahora buscando a Tassem. Tassem cambia todo para Ali. Ali quiere dejar a uno en el camino, era Barcola, pero la pelota se va por un costado. Saque lateral nuevamente que favorece al conjunto iraquí. Un minuto de juego ya. Allí va a tocar la pelota en esto.